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A 10 días de una victoria contundente, aplastante de la lista número uno. 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
1: Viva el partido. 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
2: ¡Viva! 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Lista 1 de la candidatura de Amado Díaz Verón, y en este caso hay 12 concejales, ¿verdad? 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
1: ¡Viva! 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

0: Otro belleza. Impresionante la cantidad de gente. Oñesumá la hora de equipo, ¿verdad? Opción 10. Oñesumá cada día más. 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A ver, todos saludos. A Paz y Cuey, pues ya continúa ayer.
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2: ¡Viva! Buenos días, profesor Talavera, buenos días, ingeniero Romero, buenos días al equipo de trabajo de la lista 1, opción 10, abogado Isacio Martínez. Buenos días a la amable audiencia de la radio Yerutí FM 103.9. Primeramente, agradecer a Dios por darnos la oportunidad de estar aquí todos presentes para poder hablar sobre los proyectos que tiene, que va a proponer el abogado Isacio Martínez como concejal del distrito de Casapá. Ya saluda a todos los buenos colorados, oye, pues acá en Añan de Radio 103.9. O otros radios y ahí conectados. 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UPI, Saí oye, el proyecto porque Saí la tiempo, o otros invitados. Como era una fecha especial, salió en la Isacio Proyecto como candidato a concejal. Con la oportunidad, con la oportunidad, de la tiempo, ya invitan a Epa Isacio como persona, como candidato, ofrece al pueblo casapeño, al distrito de Casapá, como profesional y como persona. Y Upe Isabeí. A Monbeuse como adherente, como equipo, como integrante de este equipo de trabajo de la lista 1, opción 10, Isacio Martínez, que digo con total certeza y seguridad a todas las personas que están escuchando esta radio que por favor que confíen por la persona del abogado Isacio Martínez, como porque es una persona y también un profesional capaz que está preparado para representar, para escuchar y para presentar proyectos a favor de la ciudadanía casapeña. Está como en todas las otras anteriores programa ñañe es agüeisha yeiko a y sación baisha gua persona a oñe por un acue uiwi oñe por un acue boria ujaisha oye sacrifica juan y tebe una persona trabajador hoy cual la necesidad del pueblo ya sea hoy cual la necesidad del pueblo campesinado también de la ciudad a una persona que cumple un rol muy importante en la sociedad, ja oikoa la 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

0: 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ciudadanía casapeña. 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Y que tu janguaisa o pensá por el futuro del distrito de Casapá. 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O esa una persona, primeramente capaz. 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
1: 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Él le acompaña también, como de siempre, del principio, al doctor Isacio Martínez. Lista 1, opción 10. 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

0: o marcata o botita de esa igual o ya certata lista uno opción 10 o ya pota los colorados Isacio, doctor Isacio Martínez, concejal municipal. Muy buenos días, licenciado Mauren.
1: Muy buenos días, mi querido profesor Francisco Talavera, al ingeniero Amílcar Romero. Buenos días, voy y voy a Peimego a vender. Orella, a lo mejor es que anda mi mamá tarde, mi mamá, pero bueno, estamos acá al pie del cañón. Buenos días a los compañeros de trabajo, al amigo Walter Cabrera, al doctor Walter, también el abogado que nos acompaña, nuestro compañero de lucha, a nuestro, ya me atrevo a decir, concejal municipal Isacio Martínez, muy buenos días, doctor. Y así también hacer llegar el saludo a toda la grande y distinguida audiencia de esta prestigiosa emisora. Está la Ñanderendúa y abuela el amigo Walter ahí. Y en este horario tenemos una audiencia bastante selecta. Está la OQEMA y la Ñanderapichá. Ñande con pueblano, casapeño o batallama, imagina o cuema para el trabajo de cada día. Y una vez más, empezar, ñi puenú, aguan ya agradecer, ñande amigo, en sus momentos correligionarios también, que han confiado en la persona del doctor Isacio Martínez y que han depositado su voto a su favor en su precandidatura. Angato niño, que estamos como candidato a concejal. Y un saludo ahí al intendente, ya en espera, al licenciado Amado Díaz Verón, me vaya pues a caña de ahí, ¿no? A su familia también, a la señora, una gran persona. Bueno, agradecer únicamente a todas las personas que, como dije ya, confiaba pues en su momento, a todos los correligionarios y hoy día también a los no correligionarios que están esperando. Ojalá no demás lo mitad en algún momento o depositan la y votos. Está la seguidores o con el doctor Isacio Martínez, está la gente lo va a apoyar, ayuda o correo en Gupichana, dice o correo en Arabia. O visita prácticamente casa por casa en las distintas compañías y barrios de nuestro distrito. Y hoy la aceptación prácticamente que en la totalidad, y a wey de amigo Walter, lo único la leve porcentaje que a lo mejor con otras ideas allá, y hay que respetar también eso. Profesor Francisco, la eres abuela, la tema de plata con Tayahuerecoy allá, pues no niego tengo ningún ingo, pego ya vamos ahí. Es una campaña a puro pulmón. Obviamente que requiere esfuerzo. Y ese esfuerzo lo está poniendo todo de su parte el doctor Isacio. Porque o correa es abuela o visita casa por casa, oreco aceptación y siempre con la consigna, así como también solemos hablar con el licenciado Amado Díaz, completo la línea de conversación cuera, la obra de conversación siempre es pensando en la familia Casa Peña, pensando en nuestros hijos, quien más quien menos, oreco PTI y familia y sobrino, que primo, que ya sea profesionales o no profesionales allá. Hoy cotea de trabajo mijina. Entonces, a lo mejor algunas veces hoy me hago pendiente ahí, mi querido profesor Francisco, mi querido ingeniero Amílcar. En algún momento pues, me apesé, me acogí en el pueblo, casa, pavo, y me va a otro lado. Pues, en busca de mejoría, ya que entero voy a ocupar ya de Calañán de como persona y como padre de familia, ¿verdad? Entonces,

0: por situaciones momentáneas en su momento, a lo mejor ya sé, ya jamón burú, estamba ella asá, ya sé, oñan de valle, y ya tu ujina, otra historia, ahora ya sé, oñan de valle, ya a otro lado, valle ajeno. Che, particularmente, a ver, con la gran suerte de haber venido a la ciudad de Casapá, que es un pueblo muy acogedor, un pueblo muy amable, muy servicial. Entonces, que ñandú y tanto esa falta de mi valle allá. Pero no todos los lugares son así, como Casapá. Entonces, usted siempre la hora de conversación con el equipo de trabajo, siempre la. O toma la iniciativa ahí en estos temas el doctor Isacio y el licenciado Amado Díaz, siempre pensando en todo el pueblo casapeño y con más razón en los hijos de Casapá, profesionales como digo y también no profesionales, porque no todos tienen o tuvieron la posibilidad de ejercer, de estudiar, ¿verdad? Por A o B motivo, diferentes circunstancias de la vida. La idea es, el proyecto es evitar que el casapeño tenga que salir de casa para poder desarrollarse como persona y como profesional. Entonces, que UPEA siempre la prioridad de, entre otras prioridades, que obviamente hay como es educación y salud, que son las principales, seguido muy de cerca también por la seguridad, y también de paso saludos a todos los agentes policiales de nuestra ciudad que velan todos los días por. Día y noche ya conocemos, ¿verdad? Ya por la seguridad de nuestro pueblo, ¿verdad? De nuestra ciudadanía. Y a repetir, la idea es ya evitar, ¿verdad? Ya, ya va, pues ya evitamos a peña de familia casa peña o sea, casa pavis, la a contra, en contra de su voluntad, la unión la josea, la que tengo la ya es que hacer la, otros aires, ya es hacer nuevas experiencias, si es por voluntad genial, magnífico, pero en contra de su voluntad la o sea, o joma pomo un brujo joma o pomo sea, o ella veitúa y se mío de alguno de ella y familia misia unía la principal objetivo, uno de los principales objetivos de este equipo de trabajo es trabajar y luchar y evitar un mi cosa que tu mamá tenía de pueblo casa peño o puta casa papel inclusive tu ve la gente la casa papel en busca de trabajo de que la ñan de ellas al otro lado. Así es, mi querido profesor Francisco.
1: 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Los jóvenes del departamento de Casapá, principalmente del distrito, van a estar de fiesta por el aniversario de la juventud 21 de septiembre. Jaupea llamó ayerita por la dama colorada que el día lunes ya le cueste caminata. Impresionante la convocatoria, cancha maravilla. 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

0: 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Lista 1, opción 10, doctor Isacio Martínez. 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
1: 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Oí a Nerenduena a través de esta emisora, ya sea profesionales, no profesionales, a los docentes, a los agentes policía, a los colegas. 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
0: Profesor
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1: 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Gracias a esa persona, se cueste bien y me cuaco emisora. 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O cambiar con ecosistema. El mango no está parlante, o ya ser capaz, o pante una reunión parlante. Hoy en día uno tiene que llegar en la casa de un amigo, en la casa de una persona, porque usted viene a tomar un compromiso serio. La teléfono, bueno, hay un compromiso serio. Hace usted a ver el sistema, ay purú, mi querido profesor. 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

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A UPI se va a ver. La gente va a entender que dentro de la lista 1, hoy la mejor proyecto, el futuro de nuestros jóvenes. Hoy en día la gente ya entiende. Vamos mi situación. Porque hoy na alumno grupito, un guaycea, coa coñan de lista, uno, rigue, pipe, gua, candidato, y es un guaycea, alguna persona, ¿verdad? Pero la gente va a entender, ya explica por antes su pez, o para importante, a ver, ya un esacán a través de esta emisora, o en la gente, ya, llega tu masa, pe, y memoria, o abrí, sea, hay charla, ya, pe, y me pone a broso, que este 4 de octubre vamos a tener una victoria. Historia contundente y amado día va a ser nuevamente intendente de nuestro distrito de Casapá. Upey sabe y a ese yeje que es la lista 1 y la mejor elección y la mejor opción es la lista número 10, abogado Isacio Martínez. Va a ser la ahí me entre las opciones, ¿verdad? Se puede abrir a ver un agente de candidato a intendente, va a ser un a 20 más. A que. 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A ver, mi querido profesor, con este día, con espacio, ya huere con jaguere, a ñejendo jaguere, y ñejendo senador Pipo Díaz, porque a recorrer o mencionarse la gente de Pipo. 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Y a través de su gestión, gestan va a poner ahí o unión de distrito. Y a través de la gestión también acá nuestro líder y candidato por la lista 1, licenciado Amado Díaz Verón. Se puede hablar del licenciado Roger Sárez con este día. Que allí, y Roger Sárez, que gestan va a poner ahí tiro de 6. Está proyecto poner de Copa del Futuro y de la Junta Municipal después del 4 lo asumió, ve. 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
1: No más preámbulos en Oñecua. Vamos directo a la presencia ya de nuestro querido intendente. Muy buenos días, licenciado Amado. Gusto de recibirte en mesa de trabajo. Ya el micrófono del candidato. ¡Viva el Partido Colorado!
0: ¡Viva! ¡Viva!
2: Mucha la presentación. Bueno, muy buenos días, profesor Francisco. A ingeniero Romero, ¿ve? Y en especial a venir de candidato a concejal el amigo Isacio Martino. Lista 1, opción 10 ya. Y se gustan, y pelota al piso igual de Cabrera. A Malicia, no, en la fútbol, o entender. Bueno, también al abogado Walter Sánchez. Acá el amigo Mauro está también presente. Equipazo, Isacio. Pero significa de que hoy confianza y los partidos se ganan en equipo. Aparece como candidato a intendente ahí muy contento porque Yareco equipazo, Yareco candidato de primer nivel como concejal municipal de la lista 1. Usted ahí cotidiana acompañada, entonces el amigo Isacio Martínez. Un saludo especial también a Oscar Reyes, acá el profesor César Ramírez, que está en sala de control, nuestros amigos, a toda la audiencia de Yerutí, de Santa Fe, entero esteñan en Endúa, con hermosa programación. A Endúa, y en el saludar, y en el senador nacional, Pipo, que ayuse, a Moisésa, y ahí veo, pedimos 40 minutos, y entonces, peja en la Partido Colorado, peja en la. Y se hace como 2 horas. 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Porque cuando andas de Beima, el presidente de la Junta de Gobierno, Horacio Carta, ya, cada candidato ya es patrimonio del Partido Colorado. Upeabati, gran responsabilidad. Pe internas coloradas. Del 7 de junio pasado, ya Ojasama, la Pueblo Soberano, dentro de una interna, lleva cada uno le llena de movimiento. A Pepe, Opama la lista, o Ima la ganador, o la candidata a intendente, o la candidata, 12 candidatos a concejales. Todos somos uno. A Pepe la ya pregonada, van a defender al Partido Colorado, ya le cobete y gran responsabilidad el 4 de octubre de representar al Partido Colorado a la lista 1, que es la mejor opción para todos los casaspeños, para todas las casaspeñas, porque hay compromiso de trabajo con mucha responsabilidad. Da ahí política a tiempo, vende ya al lado de la gente, sino que es la ñan de doctrina del Partido Colorado lleva ñanembo que ni ahí al lado de la gente. Así como intendente saliente con primer periodo a MF de que ahí al lado de la gente. 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Pecha o pintaja o pecha. De la experiencia ya recoja mis cosas negativas ya hasta positivas a las cosas y por nada ya seguiste ya po estamba ella recoña de proyecto pues ya me da prioridad y siempre abarcar los diferentes ámbitos ya descuidamos ay esa huella la atención a la gente ustedes la han de caracterizar añaña atendeta a la gente siempre en la municipalidad ñanderoba o toca jaisa y estar al lado de la gente ña 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

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Ha gestionado. 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Audiencia. De que ya poner las cosas era está y timba ella ya pota hacia allá ahora llegó compromiso de esa con mucha responsabilidad de poder ejecutar en este segundo periodo muchos proyectos que no pudimos hacer en este primer periodo y con la experiencia y con la ayuda de los concejales municipales de la lista 1 ya lograta porque ya se acata siempre la unidad de trabajo en equipo, un trabajo mancomunado siempre para el progreso y oportunidad para nuestra gente del distrito de Casapá. 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Ya elegiste ya de concejal de escuela, ¿no? Ya de representante, ¿no? Agradecer PM la confianza, agradecer PM demostración de afecto, de cariño, ¿sabes? Que cuatro más gente más, ¿sabes? Siempre hay ya a ni que ya relajate, porque la partido con ya, ¿no? No, ya nata, ya ja, no, ya de partido colorado, ya representa. 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O sea, amigo, lo felicita Isacio por ahí, cuamba, ese para ahí, guastajina, eres con aceptación, eres con debe sabia nueva, jina, dentro de la Junta Municipal, como profesional, eres con espíritu de servicio. Antes de ser candidato, opea a la gente o llevaré. A usted hay candidatos a demostrar en unas internas. Está candidato, pues, Andrés, uno de los ganadores, uno de los candidatos de la lista 1. Para tu ya la compromiso de Isacio, ni Andeva era porque ni Andeva elegí el pueblo colorado, Jacuán, ya representar para el 4 de octubre. El año de compromiso va a ser de trabajo en equipo por el bien de todos los casapeños. Para la llena de compromiso ya Yapoa allá desde el primer día ya planificada ya va a aportar mancomunadamente allá atacata todos los ámbitos, toda la zona urbana, todas las zonas rurales, los caminos vecinales, los ramales, en el sector de deporte, educación, estado en los ámbitos estatus, charla de Casapá, cabecera departamental, a ahí orgulloso de nuestra ciudad porque o hubo gente de otro lado 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

0: a gestar trabajo y operar y de que vamos a ir manteniendo y de tenerle siempre a cada zapán alto. Cada zapán primero vamos a decirle ese eslogan de la vez pasada del primer periodo. En el buen sentido de la palabra, ya, porque todo ya resaltar la cada zapán, a cada zapán, oye, caracterizar primero por su gente. La gente hospitalaria, la UA, la cada zapán, siempre quiere volver. En el caso de Mauro Gato, ya apuntamos, ya. Porque Mauro es un. Aprovechar también saludarle a Mauro. Yo sé de su trabajo como empresario, como emprendedor, de que él recorrió todo el país. Le conoce a mucha gente, muchas zonas. A Olejica Azapá. Olejica Azapá por su potencial. Olejí. Y cada zapá por su riqueza, que hoy la insumo, hoy la mano de obra calificada, pero dice Mauro Alejica cada zapá por su gente, por su hospitalidad, gente pora, a pecha con ambiente de gusto, yaico, andas a él lo amagan, sino que más opuestado yo igual la joga, y ya tiene su casa en cada zapá, es un cada zapeño más. Entonces, Mauro, agradecerte también a vos por apostar al distrito de cada zapá, por darle oportunidad a mucha gente también que trabaja contigo, y de que de esta manera vamos a ir siempre para que cada zapá tenga. Oportunidad, ya me dañan de las condiciones a los inversionistas. En el caso de Mauro, en el caso de Jacoco, haga dos industrias. Ya seguida, ya me en las condiciones. El Catuanguay es esta vez inversionista o UJA, tome ñan de fuente de trabajo a nuestra gente. Entonces, Mauro, quería saludarte personalmente también a vos y felicitarte, así como te dije, y que ya sos un casa peño más, Mauro.
1: Muy buenos días, licenciado Amado Díaz. Un gusto y un placer inmenso compartir con usted acá esta mañana. Una hermosa mañana para más tenemos hoy, un lindo día. Un lindo día como para todo casapeño de trabajo. Y agradecerte una vez más por la hospitalidad a usted, al doctor Isacio también, que siempre nos acompañaron y nos dieron su apoyo. En todos los ámbitos para nuestra instalación acá en la zona ahora. Como bien dijo usted, y vuelvo a recalcar, Casa Paz se define y se destaca hoy día por su belleza y más que nada por su gente. Gente muy amable, hospitalaria. La Casa Peñona de Sharimo, ahí la Eicoteja, Buey, yo pues jabe, nada, o sea que de ellos yo pues yo vengo la Casa Peñona. Eso es la pura realidad. Sin querer desmeritar a otras ciudades, a otros lugares, ¿verdad? Pero la ya happen de vengo la llegó cuando llegó poner, pero cada zapa es algo especial. La Uban de licenciado, la Uban de a la cada zapa, pues charamos la cada zapa. Como dijo usted, la gente que viene después de muchos años, 15, 20 años, ojalá la diferencia. La uña de casa para ver esa huella ahí. El intendente no puede hacer eso solo, por más buena voluntad que tenga, ¿verdad? Las ideas muchas y prácticamente todas las veces empieza por el intendente, pero tiene que tener el apoyo de su equipo administrativo y su equipo de concejales, ¿verdad? Y estoy más que seguro, licenciado. Siempre digo que seguir lo veo como una persona muy capaz a usted. De seguir gestionando muchas mejoras para Casa Paz. Y una persona muy inteligente al ver el equipo que forma para administrar la ciudad de Casa Paz, para llevar adelante proyectos en Casa Paz y para el pueblo casapeño. Y entre ellos hay que destacar la presencia de nuestro amigo Isacio Martínez, doctor Isacio Martínez, como candidato a. Ya concejal, ya se le puede decir, porque la aceptación es contundente, es aplastante la aceptación que tiene él y siempre también, como dice él, mencionándole a tu persona ahora. Entonces, el 4 de octubre, nada más que agradecer ya adelantadamente a la gente que va a venir y va a depositar su voto de confianza por la lista 1, opción 10. Y tenerle a ustedes en el equipo de la municipalidad, encabezando la administración municipal. Muchísimas gracias por el espacio, gracias por invitarme a compartir con ustedes.
2: 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Lista 1, opción 10, ya y cuadra, doctor Isacio Yagüera Jara, a la Junta Municipal, y Catuja Huaycha, ya de Intendente Municipal, pues apure, oro guataje, cuay, apopuy por año, de Distrito de Cazapá, ¿verdad? Como Isacio, van a de embotivir, de Yurubo, que está me aclamando, ya de Intendente, a Neye, pues apure, de Utajina, ahorita 5 años, y pues apure, de Isacio.
3: Gracias, mi querido profesor. En especial, mi agradecimiento al compañero Mauren, porque siempre hoy alaba a la gente. Eso es importante también, y una persona emprendedor en nuestro distrito, y no que decir en el otro distrito, ¿verdad? Que sería Moisés Sebertoni. Así también, gracias por venir, mi querido candidato a la intendencia, licenciado Amado Díaz Verón. Importante en Yajendúa veía las manifestaciones, ¿verdad? A través de esta emisora, así también a los demás compañeros, mi agradecimiento por acompañarme, también a mi colega Walter Sánchez y al amigo Walter Cabrera, que es miembro seccional de la seccional número 120. Y Jaisa Ñande, candidato a intendente, licenciado Amado Díaz Verón. Está proyecto por la Yagüeruta de la Junta Municipal y de su gobierno municipal. Compañía importante de la isla Ñande, gente fuera de Ñangüe Sacá. Jato Oñaina Yepuzacabe de esta emisora. ABI, mañana vamos a tener una fiesta de la juventud. En especial a través de esta emisora ABI, de mi parte, ¿verdad? A invitarse ahí a los jóvenes, todo participar. Es importante ya yo chapar con eno, porque va a ser una fiesta de la familia Casa Peña. Siempre vi pia oye yapo del gobierno municipal de Pipo Díaz Verón, a Opeisha ABI. Nuestro candidato, que sería su hermano, licenciado Amado Díaz Verón, o seguirle y paso a BI, a esta gente, estas jóvenes, cuña caraí, o para siempre participar en la fiesta de la juventud. Y gusto familia Jaisa con Enoya y otro papá, ahí enfrente de nuestra parroquia, San Pablo, a partir de. ¿Qué hora, mi querido intendente? A partir de las 20 horas. Se parte yo lado allí a través de este micrófono, ¿verdad? A invitar a la ciudadanía Casa Peña, que a tu vergüenza, bueno, ya yo tu papá veí, allá yo jaisa, ya yo tu familia jaisa, ya recuerdo este encuentro familiar, sería una fiesta de nuestra ciudad de Casa Paz. Pues ya veí, mi querido licenciado, con el 4. Oña próxima mañana, falta 10 días ya nomás para nuestras elecciones, que sería el 4 de octubre. Upeisha BI a invitar encarecidamente, ya Yupajanhuaco el 4, ya depositar la ñan de voto de confianza por la lista 1. 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Catu Jamón Chico, Yehui Shuhui, intendente de nuestro distrito de Casapá. 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
1: así, porque o bendecima la victoria contundente de Amado Díaz Verón, lista uno, reelecto intendente, o bendecima ahí, ya en el concejal municipal, lista uno, opción 10, doctor Isacio Martínez, mi querido intendente.
2: 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tu persona, profesor Francisco, a los demás candidatos, o sea, apoderados distritales, a los apoderados de locales de votación, a los miembros de mesa, integrantes de mesa, presidente, vocal, veedores, al equipo de transporte, bueno, planificar este 10.000 vehículos y vimos ella de cosas, esta vez la voto y ya de conde barro, pero yo ofrecé con combustible porque y confianza y gusto ya va, 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

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Estos 5 años al lado de la gente, en todos los ámbitos, de atenderle a la gente, de dar solución a corto plazo y de planificar y un trabajo mancomunado para dejar siempre a Casa Spa primero, en el buen sentido de la palabra, de dar oportunidad a nuestros hijos, a nuestra gente, a no, yo y política tiempo, pende, sino que ñañito yo quiere, ñaña tendeta como siempre, por la gente, con cada casa peño, ya me dejan más oportunidad, ya se cata siempre la inversionista, ya se cata la gente, ya gestionata, ya me dan las condiciones, todo es la fábrica, todo es la o invertida, ya de distrito, pues, porque la o la cara y cuero invertirla, distrito, pues, o la inversionista con esta oportunidad, ya no hay gente. Jaupey, naña, descansamos ahí. El primer periodo, pues, ya bueno, dos industrias, con gestión, con compromiso. Jaupey, estaba, está ya y cobre. Jacobán, esta vez, ya bueno, porque hoy la condición, oye, se a casa para con buenos ojos. Oye, se de que hay trabajo en equipo, gente por una gente trabajadora. Jaupey, naña, descansamos ahí. Entonces, con segundo periodo, pues, coña de intendencia con los candidatos concejales municipales, estamba ella ya pota Dios mediante. 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El amigo de un caazapeño es otro caazapeño. ¿Por qué ñande yo cuá? Ñande ñe tener candidato otro lado, guau, wow, ñande. 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Los candidatos de la lista 1. Caazapeño de pura cepa. Nacido, criado y malcriado en Caazapá. Ya yo cuá, pa Caazapá. Entonces, mi querido amigo, amiga, querido compueblano, vamos a votar el 4 de octubre, por la mejor opción, todos los candidatos de la lista 1, a Yarecota TV, victoria contundente, como siempre nos tiene acostumbrado el glorioso Partido Colorado, porque es la mejor opción para todos los casapeños, es la mejor opción para todas las familias casapeñas. Y antes de irme, también quiero hacer la cordial invitación. Lo que va a ser nuestra fiesta de la juventud mañana, vamos a enviar tema ahí, ahorita de tiempo agradable, ñambo asá, viernes pasado, nada, por inclemencia del tiempo, ñambo asá para mañana, vamos a enviar tema, lleva artistas de primer nivel, agradecerse a las autoridades departamentales, al senador Pipo Díaz Verón, al diputado Avelino Dávalos, al gobernador Cristian Acosta, al intendente municipal de Caazapá, Manuel Los Campos. Entonces, añe sumarse ahí, como es intendente, la gestión, un trabajo en equipo, por no azareña de Huigo, Codía de la Juventud, de que ya es tradicional en Caazapá. Ya resalta allí, es libre y gratuita, si yo vengo allá. Sin ningún costo, ya vamos allá a disfrutar, no solamente a los jóvenes, sino que en familia, porque ya de ahí acostumbrados, pecha. Ya sanamente es una demostración de que apostamos y estamos con la juventud, que le vamos a recibir a la primavera y al Día de la Juventud de la mejor manera, iniciar así un periodo de fe, de esperanza, de que creemos en los jóvenes, que es el presente y el futuro de nuestro país, de nuestro distrito. 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

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Y vamos a tener una victoria contundente a esa vez el profesor Jafar Reata, Dios mediante, las 7 de la tarde de 10, por un cazapá entre todos los cazapeños. 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

0: 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Muchas gracias.
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0: Y así se llama la canción que venía sonando con los Bukis, Marco Antonio Solís. Después de un adiós. 8 de la mañana con 12 minutos en la República del Paraguay. Muy buen día para todos. Placer renovado de saludar a cada uno de nuestros oyentes en esta jornada del día jueves 24.
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jueves del TVT de los retros, canciones nostálgicas, recordando éxitos del ayer. En esta mañana del día jueves de TVT, ¿cuál es la canción del ayer que querés escuchar? A partir de este momento habilitamos el 74-103-900 para que puedas sugerir canciones.

7453900, contactos en la mañana. Sergio Denis, ¿cómo estás, querida? Título de la canción que venía sonando. 8:20 en la República del Paraguay. 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Para tu fiesta de 15 años, fiesta de boda, evento privado, lleva lo mejor, lleva CR, audio y luces. Comunícate con nosotros al 0981-1735-26. ¿Cuál es la canción del ayer que querés escuchar en esta mañana? César, ¿cómo está? Música La Gata Bajo la Lluvia, por favor. Estoy enamorado de Wisin y Yandel. Éxito. Saludos a la gente de Abahí, plena sintonía del programa.

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2: César, podemos escuchar la música Porque te conocí de Los Temerarios. 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

0: 8:48 en la República del Paraguay. Para mover el esqueleto harán la Reuma Fest. En el puerto de Asunción, la Sociedad Paraguaya de Reumatología prepara una jornada con música, arte, gastronomía y entretenimiento para los pacientes con reuma y sus familiares. Reuma Fest. Petropar volvió a subir el precio de sus combustibles.
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0: Ayer nomás salió la publicación de que estaba bajando el precio del petróleo. Vaya, vea.
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0: No entendé, yo sé.
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0: Va, y lo ocupaje y la vuelta a no ocupaje, güey. ayer no me salió la info. El precio del petróleo. Y después de la reunión de Estados Unidos y no sé qué. Hoy amanecimos. Petropar subió de precio del combustible. Vaya, va.
2: La empresa, ni dale, sigo allá.
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8 de la mañana con 50 minutos en la República del Paraguay. El diésel es el más afectado, subió casi 500 guaraníes por litro, y la nafta de mayor calidad, 150 guaraníes más cara. Cae David Beckham en Villa Hayes por un supuesto caso de hurto. Ahorita Beckham será. Pero no es jugador, no. Este es un Chespi. Una joven de 20 años aseguró que el muchacho entró a su casa y se llevó un perfil de hierro para tinglado y una radio. El joven quedó detenido y ya tenía antecedentes por otros hechos. Ahorita de ella, ¿eh?

Paraguayo denunció que su pareja le llevó a España y le garroteó. La mujer aseguró que ella le pagó el pasaje y que la pelea arrancó después de descubrir que supuestamente él mandaba sus ahorros a otra mujer. Hola, pues, ¿cómo pica? Vaya, lápate, güey, a de Erucana. ¡Oh, no!

Le robaron su moto y sus compañeros de trabajo le regalaron otra. El profe de danza lloró de la emoción por el gesto que tuvieron con él, ya que la moto era su elemento de movilidad para su trabajo. ¡Qué bueno! ¡Qué bueno! Estaba a un año de jubilarse. Borracho mató a guardia que esperaba micro para ir al trabajo. El joven conductor está en libertad. Lamenta la familia de trabajador de 63 años. Ma, en...

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Villasanti, un nuevo comienzo con la albirroja. Matías Villasanti se mostró contento por su vuelta a la selección tras la lesión que lo dejó fuera de la Copa del Mundo. El volante toma este momento como un reinicio. Espero recibir comentarios de todos para debatir reformas de en la FIFA. Lo dijo Infantino. Presidente de la FIFA declaró este jueves que espera con interés recibir comentarios del Consejo de la FIFA y de las federaciones miembros para debatir reformas dentro de la entidad con el objetivo de seguir haciendo crecer el fútbol en beneficio de todos en todas partes.

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1: Ya, César Ramírez, para ver pues desde aquí, sube. Ya, en tu la música, Ricky Taka. Y este chita grande programa está más así conmigo. Lo digo, estoy no la.
0: César, ¿puedes pasar la música, fotos y recuerdos de Selena? Mate con Rodrigo, mira por ti.
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0: Mañana presentamos a Luis Mosqueda en su grupo Comando con los clásicos tropicales. En la explanada de la Catedral, Fiesta de la Juventud. Están todos cordialmente invitados, entrada gratis.
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0: Ya pueden traer su vaso térmico, pueden traer su Coleman. No traigan vidrio, eso está prohibido. A venir con la familia a disfrutar de esta hermosa fiesta de la primavera y de la juventud.
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0: 9:27 minutos.

Lastimosamente muy temprano terminó la carrera de Selena, le truncaron, le quitaron la vida. Hubiese sido uno de los artistas con muchísimas canciones que le dejaban vivir a Selena. Pero no obstante, son clásicos que perduran en el tiempo. Claro que sí. 9:30, preparamos la pausa, mi querido Mario. Abrazo grande, gracias por la sintonía. Fugitivos de amor. Mañana también está en el escenario de Audio System para la fiesta de la primavera y de la juventud. Hay más integrante, parece, Fugitivo de amor. Abrazo grande, mi querido Mario. Mientras va conduciendo, escucha la radio. Claro que sí. Mañana le vamos a presentar a Fugitivo de amor también. Para esta hermosa fiesta de la primavera y de la juventud. Abrazo, querido Mario. Bueno, y a todos los muchachos de Fugitivos de amor. En enero tenemos una fiesta juntos.

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¿Y cómo es? Paulina Rubio dice una vez más. 10:13, hermosa mañana, linda forma de empezar. Ese hombre es... Buen día, amable audiencia, muy buen día a todos quienes nos escuchan cada mañana en este horario. Estamos de 10 a 12 aquí a través de Yeruti FM 103.9. Y quiero que vamos a escuchar a continuación, ¿eh? ¿Qué es lo que tenemos? ¿Dónde están las canciones? Bueno...

13 de las 10, la primera canción que escuchábamos en el inicio del programa, Paulina Rubio con su Mío. ¿Y esto? En la versión de los Fabulosos Cadillac, escuchamos la versión de Caramano. Un poquito de todo. Qué buen tema, qué lindo comienzo, qué linda forma. Quien les habla, Gumi DJ, hasta el mediodía.

La parte de adelante, qué lindo tema, los fabulosos Cadillacs, un clásico, un recuerdo, uno aquí en nuestro territorio, DJ. 17 de las 10 de la mañana, tengo pausas y señoras y señores, amanecimos bien, demasiado bien después de un miércoles tremendo, espectacular. Increíble, ayer por Santa Teresita, ya voy a agradecer a toda esa gente. Nos sentimos, pero más que bien, sea impresionante, no me esperaba. Pero bien, qué bien la pasamos. Saludos, Santa Teresita, por ahí nos escuchan, ¿eh? Están de aniversario la próxima semana. ¿Cómo es?

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0: 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Bueno, nuestra línea está habilitada 0974-103-900. Puedes comunicarte, puedes pedir los temas que quieras escuchar sin ningún problema, ¿está bien?
1: Chiquilla,
0: te quiero mucho. 22 de las 10. Buena música hasta el mediodía. Somos de Ruti FM 103.9. Contacta con nosotros.

0: Garibaldi con su clásica canción La Ventanita. 33. Qué rápido, 34 ahora. 34 de las 10 de la mañana.
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0: Hoy vamos a escuchar Cachaca, ¿sí? Enseguida. Desde ayer quiero escuchar uno del tiempo. Desde ayer se me antoja, ¿eh? 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Mañana tengo un farra por acá, ¿eh? Frío en las primeras horas para hoy, luego cálido por la tarde. Cielo escasamente nublado, vientos del noreste, neblinas en las primeras horas. Una máxima de 28 grados para hoy, ¿eh? Empieza a subir la temperatura. Mañana viernes, la mínima 18, la máxima 33. Sábado 21, la mínima 34, la máxima. Así vamos a... Oñe, pero nada más, posiblemente. Bueno, ¿qué más tengo? Qué buen tema, uno de Julieta. Vamos a escuchar enseguida, seguro. 0974, yo voy a mirar el mensaje. Ah, tengo unos cuantos mensajes, había sido, ¿eh? Ya voy a preparar a lo de tulipanes, veo que me piden. Hola, mi oyente de Yegros. Ya voy a preparar los pedidos, ¿sí? Santa Teresita. Quiero enviar saludos a la gente de Santa Teresita. Ayer recibimos la invitación de mi querido amigo Heriberto González, de mi querido amigo Carlos Cantero, el animador, ¿verdad? Y fuimos a la misa. El novenario empezó el lunes. Todo un año, que mucha gente. La alegría de poder reencontrarme con grandes amigos. Y gracias por tanto cariño. La forma que nos recibieron, espectacular. Después fuimos al cumple de Mercy. Gracias, profe Estela, Carlos, por recibirnos, pero más que bien. La pasamos increíblemente bien y vamos a recordar siempre, ¿eh? Que sigan así unidos, adelante, y ese proyecto que sigue ya. Quedamos conversando hasta muy tarde, ¿verdad? Y una conversación interesante. Espero poder volver a repetir y compartir con ustedes. Un gran abrazo y éxitos en todo. Gracias por la invitación y seguramente por alguno vamos a hacernos de tiempo y estar ahí, ¿sí? Bueno, 38 de las 10. Saludos a todos por igual. Bueno, nos encontramos grandes amigos, Dani Álvarez. Después de mucho, nos encontramos ayer un zapete. Bueno, y si voy a nombrar todo, Pucuta, a mi amigo Abel le he visto después muchas veces. Mario, muchísima gente, a quienes aprecio de verdad y yo creo que ellos lo saben, ¿sí? Un gran abrazo a todos. ¿Qué vamos a escuchar ya que estamos? Vallenatos, por lo menos uno. ¿Se acuerdan? Clásicos, un clásico de aquello.

Frecuencia Trío, No Hablemos de Amor, Fría como el Viento y Muchacha Encantadora, tres canciones en este bloque. 49 de las 10 de la mañana. Viajaré y a todo ese, ¿eh? Buena música hasta el mediodía. Yeruti FM, somos la 103.9. Qué lindo tema. Hay Muchacha Encantadora que tiene.

Y pum, a la puerta. Sí. Bate codo, primo será. David, Santa Teresita, ayer fuimos ya. Y el uno debemos ir a compartir un poco, ¿vale? Nos invitaron así reiteradas veces ahí. ¿Cómo no vamos a estar contentos?

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Bueno, ¿qué pedían?

Algo de Tulipán es un clásico. Lo que quieras. Que vamos a elegir. Porque en el cielo no era. Y tiene también. Espérenme. ¿Qué puede ser? Este tema es muy bueno también, ¿eh? Este tema. ¿Dónde se me fue? Este es un clásico. Eso empezó a... Tulipanes y... ¿Qué puede ser otro? Este también, Caramelito se llama. Muy buen tema también.

¿Cuál escuchamos? 54 de las 10. Aquí estamos en nuestro territorio, aquí estamos en nuestra mañana, en nuestro encuentro, como siempre, como estamos de lunes a viernes en este horario de... Espera, ¿qué? De 10 a 12 horas. ¿Se me fue? ¿Dónde se me fue mis canciones de Tulipanes? O Cañimbaite, o sea, acá tengo. Apareció otra vez. Este es otro de sus temazos, ¿verdad? Bueno. Y esto, vamos a escuchar. Caramelito se llama Los Tulipanes, cumpliendo su pedido al aire. Nati escuchando por Negros. En la zona de Abahí, mi oyente siempre alegre, trabajando y escuchando buena música cada mañana con nuestro territorio DJ, ¿verdad? Saludos a mi oyente de Abahí.

Los Tulipanes Caramelito, uno de los temas, algo de tulipanes, pedían con mucho gusto. 58 minutos de las 10 de la mañana. 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

Bueno, ya estamos aquí de regreso, 21 de las 11, ya rapidísimo, vamos avanzando tres canciones en el bloque. Gilda con su Noches Vacías, después íbamos con uno de Ana Bárbara también, después de mucho encontramos un tema de Ana Bárbara, ¿sí? ¿Y qué estoy viendo? ¿Uno de Refugio? ¿Batecopio, mi querido amigo Osvaldo? Hace rato me pedía una canción, le decía, ya vamos a escuchar, ya no más.

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0: hace rato que tenía un saludo, o sea, se me pasó la disculpa, tengo mucho laburo acá. Pasar la canción, ¿puedes pasar la canción al golpito? Me dice, sí, vamos a pasar después de la pausa, ¿está bien? Bueno, espera un ratito, espérame que tengo que ir a la pausa rápidamente. Buen día, Gumi, le mando saludos a mi abuela Crescencia Ortiz de parte de su nieta favorita Andrea Marín, dice el saludo. De San Ramón, Buena Vista. La más guapa, mi abuela, dice. Bueno, pausa y venimos.
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0: Bueno, uno de los temas que había solicitado, como decía, 42 minutos de las 11 de la mañana. Estamos aquí en nuestro territorio DJ, lentamente hacia la parte final, último bloque de nuestra pausa, ¿verdad?
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0: 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Te escuchamos desde Garay, me dicen, gracias, muy amable, y este es tu pedido. Con mucho gusto, a las órdenes siempre. Hola amigo, ¿podrías pasar la música Esposa de mi sueño, de Refugio de Amores, Juan Silvano? Nos escribe, nos escucha en la mañana. Saludos a toda nuestra amable audiencia. Desde aquí, desde nuestro lugar de trabajo, su pedido va al aire. ¿Hay tiempo para escuchar algunas canciones? Sí, 43 de las 11, rápido, música tropical, hasta cerrar nuestra propuesta. ¿Está bien? Su pedido al aire. 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

Ok, parte final de nuestro encuentro en radio, la edición jueves. ¿Qué pasó de mi canción? ¿Dónde está mi doctora favorita junto a Bronco? Doctor, doctor, primeramente, después mi doctora favorita, Bronco en la mañana. 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

Llegamos a la parte final, 57 de las 11 en minutos, el especial de la lista 1. A las 14, Gustavo Alberto conduce el bus. 17 horas, Adrián Ramírez, el especial de Cabe Music y de Rochelle. 18 horas, Alejandro Viveros, 03. Mañana en la edición viernes, 5 de la mañana, el especial de la lista 1. Después del compañero César Ramírez conduce turno mañana hasta las 10, horario en que llegamos nosotros, ¿sí? Yo soy Gumi DJ, el placer de siempre. Ah, se extravió una billetera de color marrón con documentos personales del señor Federico Alcaraz. A la persona que lo haya encontrado, por favor, acercar a la Fiscalía de Casapava o llamar al 0983-339761. Gracias por su ayuda desde ya. Bueno, nos vamos. ¿Con qué nos vamos? Con esto. Luis Caldas con su Alzamor. Feliz resto de jornada. Mañana a las 10 y minutos estamos aquí en Radio Yeruti FM. Chao.

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0: Muy buenas tardes, queridos correligionarios, apreciadas correligionarias, Peisa, Atori, Marangatutube, Yañe Puruñan de Programación Republicana de la Lista 1 del glorioso e imbatible Partido Colorado. Por sobre todas las cosas, Yaño Informágina, de todas las actividades, de lo que acontece dentro de esta gran familia de la Lista 1. Se aproxima a 10 días, escasos 10 días, de nuestras elecciones generales municipales, en donde todo ya está preparado como para obtener un triunfo grandioso, contundente, irrefutable a favor de Amado Díaz Verón, intendente municipal reelecto, y los 12 concejales municipales del Partido Colorado. Upeisas y la gente, porque o confiar en el candidato Cuérare, porque o ganar la aceptación, la confianza y el apoyo del pueblo mayoritario del Partido Colorado y también de los otros que no son del Partido Colorado, que como cada zapeño va a acompañar a nuestros candidatos de la Lista 1. Se maite irorí entre los de Tepe, un abrazo republicano, a Yeñepurú como siempre, en esta programación y durante todo este periodo de 2 horas de tiempo de programación vamos a estar conversando con el seguro concejal municipal Isacio Evaristo Martínez y Yoxión Ponaoingo, opción número 10, allí Coaviña de la número 10, goleador nato por naturaleza. Esa cuaiteve, ya dejáis ahí vulgarmente Oyapí, Buteteve, Anguirupe, Jaijúa, Supe, Oye, Jaijú, porque realmente y espíritu poná, Orecope, vocación de servicio, Orecope, temple para ser un buen político. Entonces le saludamos con alegría. Bienvenido, buenas tardes, Isacio.
1: Muy buenas tardes, mi querido profesor Roberto, y a la amable audiencia, en especial a través de esta emisora, a saludarse a todos los correligionarios y no correligionarios. Hoy es una pendiente de esta audición, en este caso. También mi saludo acá está presente también como equipo de trabajo y compañero de lucha, mi colega y primo hermano abogado Walter Sánchez, y también uno de los dirigentes y miembro de seccional 120, el amigo Walter Cabreras. Profesor, Rejachen de Yarejo hasta las 2 de la tarde, esto es un buen día, y un buen sacaje también a través de esta emisora. Pues ya veí, saludarse a nuestro candidato a intendente, al licenciado Amado Díaz Verón, y en especial también como representación de la dama colorada, la profesora Fanny, que siempre está al lado de la gente, allá está con las generales, así que nadie ha podido ir a profesor a recorrer esta compañía Jave, a correr barrio Jare, territorio Jare, a Upey Chaveí. Se motiva, vea que agua está amigo más visita. Se nota que hay demostración, la gente, aceptación, la gente, en este caso, al llegar a la casa de una persona o en la casa de un amigo, de una amiga, primero por andón de Michael de candidato. Siempre pues la ñamujeón, la primera más la de cabeza, porque sin cabeza es imposible, mi querido profesor, a siempre se. Primero, la ser candidato Amado Díaz Veronjas. A pues y se bienvenido, pues sin ningún estatus y se la gente. A mí pues se demuestra que hay intención o creerlo mitad la amores o y que lo mitad con asombre o recobre aceptación en la gente. Y eso me motiva más a ahí se dañe por uno ahí a aplicar su pela, ese proyecto, va a ir a tomar con compromiso, va a aceptar, va a con desafío para ser candidato a concejal.

0: kunu añemongeta ha aime conscientes aime creído que el 4 de octubre ya hubiera cotajate y victoria contundente y aplastante por la lista 1 Amado Díaz Verón y por la opción número 10 abogado Isacio Martínez.
1: Efectivamente, así mismo Isacio, y ya también antes de saludar al querido amigo abogado Walter Sánchez, ya está con nosotros también el amigo correligionario Icatupirgañe Tetea, o apoyajina Amado Díaz Verón, y a la opción número 10, Isacio Martínez, concejal municipal, uno de los vicepresidentes de la seccional colorada de Cazapá, el amigo correligionario Walter Cabrera. Y quiero saludar un poco a mi compañero de causa, a gran amigo, compañero de lucha, de ideales, dentro del Partido Colorado, Luis Venancio Santa Cruz Cabrera. Ahora ya poco hago programación en este horario juntos, pero ahora él está con un pequeño inconveniente, con un pequeño problema de cuadro respiratorio. O reposado ni en medicadas y naja y catuanguense a partir de las 18 horas a las 6 caruputun y carueté y hasta las 8:20 de las 20 horas hoy llega 98.1 y ahí ya va a estar contigo también Isacio con el equipo. Les hace decir Luis Venancio que para ese horario ya va a estar con ustedes 98.1, y al mismo tiempo saludamos y ponemos siempre a conocimiento de nuestra audiencia de que estamos transmitiendo esta programación Tierutí FM Fuente Paraguay. Un saludo cordial, un abrazo al amigo periodista Ciro Acuña, propietario de esa empresa muy reconocida en nuestro medio, en nuestro país, Fuente Paraguay, Radio Digital Cazapá. Y también un abrazo, nuestro reconocimiento y nuestro aprecio al correligionario y amigo Simón López, Santa Fe, FM Santa Fe Oñeña, en el día en transmisión. Así es que estos tres medios, lógicamente, siempre transmiten en este horario esta programación republicana. Querido amigo correligionario, abogado Walter Sánchez, ya japonés en la mexicana, oye, ayer me mapó, y ya se ha Isacio, ya se ha guaraní, ponape, piguarape, peicundaja, la mayoría de las compañías, pese a lugar la correligionario, esperajala, pe proyecto de gobierno, en este caso de gobierno municipal, y al mismo tiempo sentir las necesidades y en las medidas de las posibilidades están ya ahora mismo también dando respuestas a las necesidades de los correligionarios y no correligionarios. Buenas tardes, Walter, adelante.
2: Buenas tardes, profesor Roberto. Buenas tardes a la mesa de trabajo. Buenas tardes a la amable audiencia de la radio Yerutí FM 103.9. Así mismo es, profesor, como persona y acá como persona que le acompaña día a día en su proyecto al concejal, al candidato a concejal Isacio Martínez, tenés razón, doctor, profesor, todos los días grosero visitar a la gente, ¿ve? En las compañías, en los barrios. Y la mejor motivación que uno puede recibir es que la gente, al llegar en su casa, te recibe con mucha amabilidad. Algunos te felicitan, le felicitan al candidato Isacio Martínez, le da fuerza, le dice que algunas personas que la vez pasada no pudieron votar por A y B motivo y ahora ya van a formar parte ya del equipo, del proyecto de Isacio Martínez como concejal por la lista 1, opción 10. Jaumea, profesor, hombre, usó la el proyecto para Isacio, ABI Isacio Ojendú, la necesidad del pueblo cazapeño, la necesidad de la gente más humilde, de la gente necesitada. Jaumea, humiaro Ojendú Jaisaro, yo oré un día. Roya Pola y proyecto

y Catujahuay en el día de mañana cuando él sea concejal para que pueda presentar esos proyectos. UPEAR, el profesor, en esta oportunidad, en este día, vamos a hablar de algunos proyectos que Isacio como persona y como equipo está preparando para presentar, para poder impulsar cuando él sea concejal del distrito de Cazapá, porque está necesitado hoy, ya es Aisha, para llegar a toda la gente es muy difícil. Luego a Isacio se ha confiado acá por Isacio que va a hacer muchas cosas por el distrito de Cazapá, o Monguajeta, la inquietud de las personas que necesitan al intendente. Viste que la intendente y guapo Yepé hoy cote es siempre Petit o ahogaranájese. Va a irse o Juárez y supe, bueno, intendente, compañía tal parte, barrio tal parte, vengo un grupo de personas o yurepea, un grupo de personas o yurea moa. Hay catuico, veamos ya presentada la minuta, junta venida tal día. A Añe Maíce, compañero, fuera. Hay catuí con de haga pegar ahí se mombarete, hay ya po posible. Humida pues cotea el intendente porque antes pues, y catú no es en valle y supe la necesidad. Jau peana y cotea una persona capaz y catú janguaisha o gestiona jau monguaje la necesidad, ya sea necesidad del pueblo, de las compañías. Jau peare, profesor, como te estaba diciendo, estamos muy motivados, el equipo de Isacio Martínez está muy motivado porque recibimos el apoyo de muchos colorados y no colorados. Rojo Japes a esa cuestión de lo recibí, hoy recibí la gente de buena manera. Y eso nos motiva como persona, como equipo, a seguir avanzando. Y creemos y estamos seguros que este 4 de octubre Isacio Martínez va a ser uno de los concejales más votados en el distrito de Cazapá. ¿Por qué? Porque se siente, eso se escucha, porque como es de público conocimiento, Isacio Martínez es un candidato nuevo, con cara nueva en la política, y ya está teniendo buena aceptación en el distrito de Cazapá, ya sea en distintas compañías, también dentro del radio urbano. Ja UPEAR sea a creer, Jaime seguro que es este 4 de octubre, como estaba diciendo, va a ser uno de los candidatos más votados como concejal distrital. UPEAR ABI a invitar a esa persona, a esos 509 personas que votaron por Isacio Martínez y Catuyen Juan Chacoana o Botallegese. ABI a invitar a agradecer a esas personas que ahora se comprometieron a acompañar a este proyecto, a este grupo de trabajo. Oye, comprometí a Obotata, a Isacio Martínez, y Catujan Huaycha, o 4 de octubre, UPAP y compromiso, ojo, o depositar con un voto de confianza. UPEICHA ABI, profesor Roberto, ayer URE, oí. 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Ja humía mi persona ve amoí a conocimiento el nombre de Isacio Martínez. Isacio Martínez es una persona humilde, trabajadora, profesional, que conoce las necesidades. Ja, no mombe, uyo, ven lo vital la necesidad. Ja, desde el principio, desde el comienzo, ja, oico a la necesidad.

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1: Efectivamente, asimismo, buena intervención correligionario Walter. Antes de tocar yo una yajenduma y su peja, en otra ronda de conversación ya explayada sobre los proyectos que tiene Isacio Martínez siendo concejal municipal durante 5 años en este nuevo periodo de gobierno municipal que muy pronto se va a estar dando como una realidad. El amigo correligionario, vicepresidente de la seccional colorada de Casapá, Walter Cabrera, entre Obetea y Coacho, es una persona muy servicial, que siempre se ha caracterizado desde su lugar de trabajo en la gobernación a servir a la gente en todas partes, en su comunidad. Allí hay una firme, con mucho entusiasmo trabajando con toda su familia, con su señora esposa, con su familia, con su hija, Monse Cabrera, nuestro aprecio de siempre y nuestra consideración más distinguida para esa hija, porque siempre a esa o activan para este pendiente ahí guapa oía, porque se hace y se ve a través de su estado y demás cosas, y luego siempre incursionándose con mucho dinamismo, con mucho entusiasmo en las actividades religiosas, o mismo algunas actividades en la capilla para mejorar algo, si hay actividades para ayudar, demostrando ese sentimiento humanitario a algunas personas. La veo siempre a él, a ella en este caso, a su papá, a su mamá, a su familia, haciendo el bien, y eso también habla mucho de un equipo de que tiene en este caso Isacio Martínez. Oreco, persona ovalea, persona servicial, persona oña tendea ahí permanentemente por las necesidades de la gente, y eso se traduce en su momento en votos. Y por eso nosotros también sabemos y tenemos la seguridad de que Isacio Martínez va a estar como concejal municipal. Buenas tardes, Walter. Bienvenido.
2: Muy buenas tardes, profesor Roberto. Muy buenas tardes a la amable audiencia de Yerutí 103.9. Muy buenas tardes al amigo Willy González, también siempre al servicio también.

0: ese, la número 10, lo llevó para la cancha, ¿ves? Diendo gol, y con ídolo.
1: Goleador nato.
0: La Diego, ídolo, Jauper es la opción 10. Hoy por ahí, tío, y le llené candidato, lista 1, opción 10. El abogado Isacio Martínez.
1: Maradona Messi.
0: Maradona Messi. Hoy metió la Diego, la famosa, la camiseta, ayer repartido a la cancha. Vengo a la Diego, ¿dónde se?
1: Daikatuy veo ya arrasado, de ninguna manera.
0: Daikatuy ya arrasado, Jauper, sí. Está con movimiento, se va a apoyar. Hay cual la Isacio Machagua, persona, pa. A ese vecino, en la buena y en la mala, deja ahí la coco política, tiempo de dejar el agua aparecer. 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Colegio, ve, topa su colegio. 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
1: Muy cierto eso, veo sí. Que es así.
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1: Pues para la ahí, ego, diciendo, ahí lo voy bien.
0: Ojo, paiteja, ojo, inviteja.
1: Con los amigos.
0: O invertir con los amigos, participar para este, así, pero yo no es ajeno. No es mi hija, ahora se voy a atenderle el teléfono, se puede atender el castillo, enseguida o devolverle. Así hay cuatro, ¿ves? Ella con lo mitad, hay cuatro, va a esa familia, moho y paú. Ahora eres mitad, y ella es hombre a poa, creo, más la cambiro, repartía coño en dinero, ni a mí la bacala, le será Holanda. No huele, coño, y los huevos tienen, ahora los hombres, bueno. Deja ahí, la hoja y lo mitad, la. No, nace la cuna de oro, pero igual la sacrificio. Hace UPAUP apoyar su P 100%, me hecho el apoyo a correr hype, lo correr ñon 10, lo guatí la voto la ñan de intendente, ya tú, de ahí por ella, ya nájese. 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A don Alejandro. Entero está en el Jaracuera, ja, la mombe, o sea, la audiencia, ve, a ni bello preocupate, la amado Díaz Verón, seguro ganador, ja, la opción 10, lista 1, opción 10, la seguro ganador, la Isacio Martínez, ja, peco, ja, ya, ja, en hoy en el 10, y ahí, ja, y poname, ja, o para las elecciones, hoy llegita, ja, ya topa llegita, supe, deja ahí la elección, allá antes la ya topata, supe, porque, y 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Pecua pata, yo ve, llevo 5 años hoy al lado de Amado. Jala Amado con la y sacio en el mundo y como hay. 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Así que ya votaron Amado Díaz Verón. Japón ya votaron lista 1, opción 10, abogado y sacio Martínez. 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Porque la intendente la jañón de Gatuma, ellos ya papá. A Isacio jañón de Gatuma, ellos ya papá. 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Ahí va a llorar la gente correligionario y no correligionario. Y que todo mancha y cédula, mente y bolsillo. Como hacer la votación, pe, media hora antes de llorar su mercado. O perder mi jañón, pe, y tiempo de media hora, una hora. 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
1: Efectivamente, así mismo, Walter, a pesca tu cuesteo, ingo, veime, y ya, pues, tepe, a. Realmente vamos a obtener un triunfo muy importante también a favor de Isacio Martínez, concejal municipal, este próximo periodo que se avecina en la institución municipal. Y bien, antes de seguir conversando, porque han oído.

0: vos potecurú la estudio de Yerutí FM te imita cuñada ne ponaba ay guapa o ay jupona y partido colorado, pero ahí ya enseguida le vamos a saludar. Pero no obstante, ahora quiero dar una primicia ya a todos los correligionarios y correligionarias. Gran caravana de la victoria en Casapá. Sumate y acompañá al candidato a intendente municipal y concejales municipales de la lista 1. Lunes 28 de septiembre, 16 horas. Punto de partida, aeropuerto de Casapá. Amado Díaz Verón, intendente municipal, juntos por Casapá. Entonces ya prepara paite que esta caravana que nos caracteriza, que siempre avisora, vaticina el gran triunfo del Partido Colorado en estas elecciones. Próximo lunes ya prepara paite que ñan de auto, ñan de camioneta, ñan de moto, camioncito de carga, de diferentes tipos de vehículos. Allá yo topa paiteta antes, a partir de las 15 horas en adelante, ve aeropuerto. Allá yo topa Jagüepoí en la última caravana que hicimos dentro de la interna del Partido Colorado. Ahí Catuaguaysa, de hecho, con mucha decencia, con mucho respeto siempre a los demás, vamos a teñir de rojo cada zapá con las banderas del Partido Colorado, con los logotipos de nuestros candidatos a concejales, y va a ser una fiesta realmente auténticamente colorada, realmente demostrando una vez más de que el poderío del Partido Colorado aquí en Casapá es imbatible. Cordial invitación para todos ustedes, queridos amigos y amigas, para sumarse en esta gran caravana el próximo lunes a partir de las 16 horas. Muy bien, como estábamos diciendo, a ver ya continúa hasta Ñemonguetape, desde el otro lado, a través de sus respectivas radios, Yepuisacape. Y gusto y te la programación siempre pereoré, porque realmente aquí siempre hablamos con argumentaciones válidas, aquí hablamos de proyectos, aquí hablamos de obras que se ha hecho a favor de Casapá. Y aquí se habla siempre de muchas obras que en este periodo de gobierno municipal que se avecina un 5 años más va a ser Amado Díaz Verón y los 12 concejales municipales de la lista 1. Una amiga correligionaria que está trabajando y demostrando también su postura firme a favor del Partido Colorado, a favor de Amado Díaz Verón, intendente municipal, y en este caso integrante del equipo del número...
1: Agradeciendo primeramente a nuestro creador que nos permite hoy reunirnos acá. Entonces, amo más ese TI y nace saludo a todos los correligionarias y correligionarios. Ñaña Mojembaite mango para la gran victoria final. Solamente os falta 10 días. Yo soy la hermana del concejal Isacio Martínez de la opción 10. Entonces ayúdame a supe uno de mi apoyo como familia y que tu hawaii ya imbarete a ni hawaii kangu, porque cada día la gente oñe suma vela ñan de lista, porque yareko un excelente yareko jina como intendente Amado Díaz Verón. Entonces mi querido correligionaria y correligionaria, Ya, un wajembama la ñan de día de votación, ni que na yayabuti, con el 4 de octubre. 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Jaupe ya veía, me jajawan la oportunidad a una persona preparada, joven, humilde, ja evagina Isacio Martínez. Ani hawa yayabuti con el 4 de octubre. Upe ya veí a MSTI ya saludo especialmente a la señora Petrona Ñanerendú Vagina y a la profesora Fanny. Ja, es una dama muy guapa, muy luchadora, que día a día Omba apoba de forma incansable por la lista 1, por el Partido Colorado. Jaupe apu o demostrañan debes a cada día oremon barete de

0: Adelante, seguimos más hablando. A ver, y sesión de fotos, Ina, con
1: entonces,
0: Rosana. Adelante.
1: Cada día, Maika tu mamá y Shañan de Mbare TV, mi queridos correligionaria y correligionario. 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
1: Que va a ir votando por mi hermano. 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

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Entonces, vea a ese mensaje mío a todos los correligionarias y correligionarios. 10 días falta para la gran victoria final. 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
intendente de Caazapá.

0: 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Y por todos los concejales, porque excelente persona me mete hoy. Ya poramos, añamo y paramos todos los concejales, mis queridos correligionarias y correligionarios. 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
1: Muy bien, y gusto y tres, y sinceramente, me emociona tus palabras, a pecho y comba, y si ahorita ya votamos, él es el candidato, hermano, porque Erela Ereana. Hablar de realidad y tu mensaje es muy contundente, penetrante. Te felicito, mi querida amiga. Orgulloso, gracias, orgulloso de tu participación. Y a Coabe.
0: Un mañan de gran líder.
1: Un mañan de amigo, líder, correligionario. Tendo Tahuazuca a Zapapes a. O mantener tajina ese poder para hacer el bien durante 5 años como intendente municipal otra vez en este periodo que está por comenzar, prácticamente está en puerta. Querido amigo correligionario, Amado Díaz Verón, los echados y con Anarepuca, así eso ya inspira realmente alegría, confianza. Inspira de que efectivamente nuestro triunfo va a ser grande el 4 de octubre y ya. Que solamente vamos a estar trabajando ya y esperando ese gran día, Amado. Bienvenido, adelante.
2: Buenas tardes, Roberto. Buenas tardes, Apeñande, candidato a concejal de la lista 1, opción 10, el abogado Isacio Martínez, gran amigo. Está acompañado de su hermana, la abogada Rosana Marín, gran amiga correligionaria andú, ñe cuado y ya ñe convencé todavía.
1: No sé,
2: con argumentos, con fundamentos, la oñandúa allá y acá, el amigo abogado Walter Sánchez, oye, y Pujarebeté, saluda al amigo Willy González que está en sala de control. Entero este a la audiencia y usted tiene la ñe programación a Caracube, entonces muy contento. Va esa página, ojen, no en la gente, o mensaje a los hindúes, en internet de la programación, y justo y tereí. Y justo y tereí, a este, ore, los hindúes, polka colorada, pe, música colorada, upea oren bopu arorú, upea oren motiva, es un llamado del Partido Colorado para el 4 de octubre. Pero me ore posibilidad, ore motivada, lleva Roy Hanwaisha firme al lado del partido, al lado de todos los candidatos de la lista 1 para lo que va a ser el 4 de octubre. Yarecota tiene victoria contundente. Bueno, Eti, pausa y me voy a hacer fotos.
1: Sí, así es. No lloré la público en el grupo de WhatsApp. Así es.
2: Bueno, entonces, peja, Roberto, la se saludo, se pollo, pues se abrazo, cada correligionario, correligionaria, cada dirigente. Yandé ya llevé a los dirigentes políticos, oye, cada compañía, cada comunidad, allá, pe. Siempre ya pues pe servicio en nombre del Partido Colorado. Da ahí política a tiempo, ¿verdad? Sino que la dirigente con hoy los 365 días al lado de su gente, al lado de su comunidad. Vamos a ore, ahora me eso pues fuera de ir tener respuesta porque los echarla ese poñija, ocupar el compromiso y de la misma manera con 5 años ñaña tende llegado yo. A Getamba hoy ya poará ya con los concejales municipales Abeo Yupita Gina, ya todos los candidatos de la lista 1, 99% de izquierda.

0: Bueno, a ti en realidad, bueno, las encuestas pues, ya capitalizadas porque el Partido Colorado, tú sabes, el Partido Colorado es como los mejores candidatos, la lista uno es la mejor opción para todas las familias Casa Peña. Ya votada entonces por un compromiso de trabajo, compromiso de una de unidad, compromiso de trabajo con cada Casa Peña. En todos los ámbitos. Ñande de Yayú ya ni ensayado. Ñande de Yayú ya me dejan una respuesta a cada casa peño. Ahí te di Roberto. Ahí te di Andú. En la programación. Y yo estoy te di a ver. Va a echar para oñe Rosana. Va a echar para oñe Walter. Va a echar para oñe el año de candidato a concejal. Opción 10 y Sacio. Entonces. UPEA tenía motivación especial. Ayer te iba a saludar, lleva a huella cada dirigente, cada equipo de trabajo, PMOI, del equipo de prensa y propaganda de la lista 1, que es un lujo para nosotros, Roberto, que ustedes estén al frente. Cada día me ya puedo generar la programación al equipo de transporte, que van a esta agenda pescuera. Romba a Popujarebe y imagino a Robota Pujarebe cuidando todos los detalles.
1: Está lo de Enviapó.
0: A cada equipo, al equipo informático, al equipo de las guapas damas coloradas que incansablemente Romba a Pop todos los días, a los apoderados departamentales de la lista 1, a los apoderados distritales, en especial del distrito de Cazapá, a los apoderados de cada local de votación, a los miembros de mesa, a cada integrante de mesa, a cada veedor, a completo. Entonces, incansablemente ya compartimos la lista, capacitación cada día, la cereza de Seima Bestea, ese agradecimiento, ese corazón por su sentido de pertenencia, no solamente hacia los candidatos de la lista 1, sino que su sentido de pertenencia al Partido Colorado. Porque nosotros ya somos candidatos de la lista 1, candidatos del Partido Colorado. Se me sentí muy orgulloso por este equipo, por esta gran familia del Partido Colorado. Jaco el 4 de octubre ya está ya cosecha del servicio, de la atención a la gente por un nuevo periodo en la municipalidad de Casapá para dar respuesta. A esa huella están va ella ya po nañaí conforme, pero están va ella ya pota, están va endo y catuya huella ya po a través de la experiencia y ese trabajo mancomunado y en equipo con los concejales municipales de Roberto.
1: Efectivamente, andi que ella pura ya en duda de música puro pora
0: ya antes
1: digo ya es joyerita
0: más equipo de transporte ayunte visa pues
1: ah bueno te agradecemos por esta participación.
0: Dos cosas, primeramente con el oye de coña de fiesta de la juventud,
1: sí,
0: organizado por la municipalidad de Casapá del amigo actual intendente profesor Manuel Los Campos, con nuestro apoyo, con todos los candidatos de la lista 1, con los líderes departamentales allá de apoyar, diputado Abelino, gobernador Cristian Acosta, ñan el senador Pipo Díaz Verón, pues no va a salir como ñan de acostumbrado cada año ñan de Yeyapó. En equipo, que tenéis fiesta en temporada libre y gratuitamente para todos los jóvenes allá. Vamos a estar ahí presentes y a disfrutar en familia a partir de las 20 horas al costado de la Catedral San Pablo de Tanquero, como cada año, artista de primer nivel. Y hay cuatro paitemas, entonces, con eno ya yo juta niño en bosaco y paite. Ah, oreón ahí joven allá, pero ya el copa espíritu de joven. En claro, familia, en familia. A ver, Rosana, humillante, bailado, ahí. A ver, Sacio, ese ahí, el rebalde ya.
1: Nos sentimos pero, jóvenes, a los míos ya me lloro, quita Rosana.
0: Entonces, la fiesta en Casapá, de la fiesta de la primavera y de la juventud, se hace con mucho aprecio, con mucho cariño, diciéndole a los jóvenes que son el presente y el futuro de nuestro distrito, de nuestro país, y de que contamos con ellos de esta forma de recibir de la mejor manera la primavera, que sea de bendición, y después del 4 de octubre, después de una victoria de la lista 1, trabajemos todos juntos y de que haya oportunidades para

0: para nuestros hijos, para nuestra gente, para los jóvenes, para todos los casapeños. Y anunciar el próximo lunes la gran caravana de la victoria, un cierre de actividades de la lista 1 de todos los candidatos, invitaste a todos los candidatos a concejales de la lista 1, todas las opciones. Ahí te hacía como candidato a intendente del Partido Colorado allá, un gran orgullo. Van a estar nuestros líderes departamentales, va a estar diputado Avelino, va a estar Pipo, el senador, el gobernador, y también todos los actores políticos, los dirigentes, las damas coloradas. Hoy invité a todos los jóvenes. Entonces, una caravana de la gran victoria. PTI va a ser un preludio como nos tiene acostumbrados. Entonces, lunes feriado, a partir de las 16 horas, vamos a irte camino al aeropuerto, que doble avenida Opeya, partita como la
1: vez de Guariseite llega ya.
0: O marca tiempo por ahí. Entonces, la invitación a cada correligionario y correligionaria de todas las compañías, todas las comunidades, de cada barrio de la ciudad, ya Japaité, ya apoyar a cada uno de nuestros candidatos de la lista 1, a los 12 concejales, a Amado Díaz Verón, y que la victoria el 4 de octubre sea contundente. Ya Japaité, familia Haya, ya Japaité, casa Peño Haya, ya votá por la mejor opción, ya votá por todos los candidatos de la lista 1. Pues este día saludo a ser muy especial al candidato concejal Isacio Martínez. Lista 1, opción 10. O tocando este día Isacio la programación. Oro felicita a por tu trabajo. Hay a monitorear para este. 60 compañías. Ya recojan los 60 o Puguarama. Hoy al lado de la gente. Acá. Lado de cada dirigente ayer para hoy cuadro ha pe compromiso de trabajo pese a ser por las huellas pe internas coloradas cuando a tu seite y esos maizazos recuerda Viti victoria asegurada por tu vocación de servicio, por estar al lado de la gente. Jaro, felicitar, ya me va a ser un orgullo trabajar contigo este periodo de en la municipalidad de Casapaz, amigo. Ñande ya tome Ñande salud. Ya juraja ve compromiso de trabajo, ya va a poner equipo, ya va a poner mancomunado para que cada zapá tome oportunidad, que cada zapá tome en progreso, en desarrollo, opera la ya GK, peñan de objetivo común y de servir a la gente, opera la ya de compromiso. Entonces, les invito nuevamente el 4 de octubre, ya apete familia Hacha, yo puedo ya votar por la mejor opción para toda la familia Casa Peña, la lista 1, Partido Colorado, y vamos a tener una victoria contundente. Muchísimas gracias, Roberto.
1: Gracias a vos por esta brillante participación, como siempre. A Peago Pisa ya en dúo y en la ñende tendo Tahuazú del distrito de Casa Paz, 23 de Tea, más ñende en Valle, y con más razón ahora con este equipo de Isacio Martínez, acá con Walter. La amiga Rosana Marín, la Jaisa Gina Oñe Cuaja, Oñe Oíbe, prácticamente en el idioma de la gente, del pueblo, en el idioma popular, y sinceramente así da gusto continuar con esta programación. Te deseamos siempre éxito, buena salud, seguro intendente municipal de Casapaya, o lleguemos a Eje y Jaisa Gina para seguir trabajando con el equipo de transporte. Ultimamba y tema de antemano, toda esa parte tan importante del transporte para que realmente en las 60 compañías se tengan los transportes indicados, que vengan nuestros electores con todas las comodidades correspondientes a depositar su voto para nuestro gran triunfo el próximo 4 de octubre. Ahí por nada, Willy, ya en Ducamí, ya dedicada esta canción, esta música, y oingo, del número 10. Opción 10, Isacio Evaristo Martínez, para todos los correligionarios y no correligionarios, y allí pues acabe ya en 10.

0: Bien, queridos correligionarios, queridas correligionarias, ya continuamos a Torú, Marangatutipe, de programación por Haití, la lista 1. Como siempre, estamos todavía en compañía del candidato a concejal municipal, opción número 10, Isacio Martínez, el amigo abogado Walter Sánchez y la amiga abogada Cuña. Vista cuña y pues pumbareteos ahí como hay partido colorado, veja, oñe, cuau, dije, y gusto, y ya en dulce, ve. Walter, vamos a aprovechar un poco a hacerle recordar nuevamente los grandes proyectos que tiene Isacio Martínez y el equipo de trabajo de Isacio Martínez para estos 5 años estando en la Junta Municipal de Casapá, Isacio, Walter.
1: ¿Qué tal, profesor?
0: Bien,
1: justamente fui a ver ese gua cuatro puntos por otra tama ahí que desde las 5 de la mañana hasta las 7 como estuvimos manifestando Isacio Martínez es nuevo como candidato, nueva cara en la política a Oñepunuto a un guareco a coproyecto, a desafío, ¿ve? Y a coche, añe candidata, seno, añe intendente, deja o proponerse y se echa por ajá como persona y mandó a por ajá se lo mitad. 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

0: en las redes sociales. 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Ya es Aisha, hija de güey, ya está en intendente, siempre está al lado de la gente, pero ja, eoicote, ni castuyos en Dupay, la necesidad de la gente, porque tu chala en el distrito, está compañía hoy, está barrio hoy, ja. Uno de las quejas también lo recibía, no es lo por parte del intendente. La gente lo recibía, y a la queja la Isacio, Orengo Isacio no oye queja el intendente. Orengo siempre intendente lo llevurea, supo cumplió en día. Es una persona, Amado Díaz Verón, es una persona que se compromete y cumple eso. Pero Oingo, muchas burocracias para cualquier beneficio para la comunidad Rojuaro Yureje. 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junta para que se pueda asesorar a las comisiones vecinales a preparar sus papeles y sus trámites pertinentes. Mana upea y catujanguaisa oye habilita un número de WhatsApp o un número telefónico y catujanguaisa cualquier duda uno o dos personas oye atender la gente y catujanguaisa o explicar su vez a gente o un día y tepe en unos dos tres horas ya o ya popa y tema la gestión
1: muy importante acompañar las gestiones de las comisiones vecinales de las personas que necesitan realmente es un proyecto muy importante
0: a pea Jason de profesor nosotros yo hablo como nos me adhiero también porque me considero parte del equipo de Isacio Martínez. Oré lo calcula Isacio o se chapea con necesidad porque ojo jape la gente y su primeramente la junta transparente o peor y pota o pea o se porque la gente oye que está usted con agendú julano ante la como concejal y julano en agendú veía su hoy quiere bueno upeará y proyecto para que sea la junta transparente y después también una defensoría pública para que le dé una oficina gratuita para que esa persona se le pueda asesorar a las comisiones vecinales para preparar sus papeles para gestionar y que a tus amigos a nivel personal de a poco ya por el papel y que tu agencia o un agencia ahora como apetece resultado valedero upea Isacio Martínez hoy cobe subí la concejal con agente oye urea mediante hoy cota subí la concejal jaja eumia mi inquietud upea de inquietud ja e opaliata a través de sus gestiones también otra cosa veí Isacio, siempre yo tengo una actitud de joven, a se gusta la deporte, y gracias al deporte obviamos muchas cosas.

y conseguimos a través de deporte, conseguimos amistades, nos juntamos que gente sana, a upeares y se la oico veces huila concejal a preparata betín proyectos y catujanguainza en todas las compañías. Oye, abrí una escuela deportiva en los barrios, una escuela deportiva municipal también en los barrios y catujanguainza oñe inculca oñe inculpa oñe part oñe mo participa a todos los ciudadanos, porque ya es agüeya. El fútbol es una pasión que nos une y es un deporte muy sano. De la mitad nusú, la mitad de inculcáramos la deporte, no pensabéis más en los vicios ni nada por el estilo. Ja oíramos pete y acompañamiento, ya sea o representar su pela o contratar la municipalidad, un técnico, una persona encargada. O prepara caso que la cancha, o ya por caso que era un triangular así, visitar entre compañías, o peisaramos la gente, esa armonía que va a haber entre la gente y todas las personas, y especialmente los niños y los jóvenes, van a estar comprometidos con la comunidad. Así también doy que mo ha hecho iñacame algunos vicios. ¿Por qué? Porque dentro de esa organización va a aprender qué es la responsabilidad, qué es el compromiso. Ha upeis ahora ereco algo en mente. Ha, ¿por qué no soñar en grande? Upeal añane joven ereco ramone acame. Da doy que mo hay la joven acá me cosaba ahí, no hay que moña acá me vicio, nada por el estilo. ¿Por qué? Porque el deporte es un deporte muy sano y también ñande es una pasión que une a todos, porque os gusta paite la gente. 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forma semanal o yapota una visita en compañías así aledañas o acá en los barrios y catujanguaisha o recibir la gente y catujanguaisha oí de cerca de la gente que necesita, de la gente que quiere un progreso, quiere una ayuda, porque upeishoman de la gente y su upeishoman de donde isacio y catuore Romombe un de la necesidad y mejor quiere mantener eso. Jaja, eupeare o decidita que informa una vez semanal y ojotaja en un punto específico en cada compañía, así como su ruta de trabajo
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Upeare, upea orecoja, upea pe necesidad o considera que eso es una de las necesidades que

0: Isacio empezó su niñez, su adolescencia, ordeñando vacas. Ja, apoa que es un 10. Ja, upea justamente y Isacio humía con la ya fortaleciera. 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
1: Centro de
0: Primeramente,
1: comercialización.
0: a sí mismo. Porque, ¿qué te sirve producir y no vender? 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
1: Sí,
0: producción. Eso.
1: así es. Ese es el objetivo fundamental ahora, con más razón, intensificando y afianzándose este proyecto de Hambre Cero, ¿verdad? El que efectivamente en cada comunidad se produzca lo que los alumnos, los escolares puedan estar consumiendo, ¿verdad? Y sin darnos cuenta, ya llegamos a un invite de horario de cierre de programación, entonces. Son puntos muy importantes, pues en Tupuná, queridos correligionarios y no correligionarias. Puntos realizables, en este caso, proyectos muy que sale del sentimiento de las necesidades de la población y por sobre todas las cosas realizables. Isacio, vamos a ir redondeando un poco esta parte y después despidiéndonos, ya que estamos ya en la parte final, vamos a escuchar brevemente otra vez a Rosana y así cerrar nuestra programación.
2: Mi querido profesor Roberto, yo estoy tirando de programación, como dijo mi compañero de trabajo, mi colega Walter,

0: quiero analizar un nivel que quiero proyecto que vamos a tener para el futuro. Viste que es importante y pues ya un vehículo de proyecto a ella o manifestamos en adelantar a se va a tomar con compromiso pea porque quiero ser la voz del pueblo casapeño. Va a ser pea, quiero estar al lado de la gente, se va a poseer ñan de ciudades, hay potas la gente. Chere, no hay un vehículo en inquietud, chere, a ver, como manifestó mi colega Walter, ¿verdad? Ahora uno se lo recorre, ja, ni haciendo la inquietud de la gente. Papá, ya pues, ahora, que a este se han sentido hoy de otra forma. Va a decir, vea, que si hay cual la necesidad, ha sentido cual la necesidad, hay cual la realidad de la gente, a que se deja esa cuecoa, a valorar, si la gente va a poseer, a la gente, o sea, sea adelante, o recuerda futuro. Más importante ya ayudaba a mi querido profesor, viste que se cuaco etapa asa cuaco que más cuaco etapa coa. Gracias a eso, hoy cosí profesional y gracias a eso a formar mi familia. Hay que y aguereco, que tu jamás ahí a sostener esa familia, se haya esa profesión mía, aguereco de ser pasillero, no soy abogado particular, ¿verdad? Alitía. Gracias a esa profesión ahí, areco, va a. Va a ver que tú a esa familia, va a ver que tú vas a sostener esa familia, a la vez, a recoger vocación de servicio a ver, a servir a esa gente, pero hay que tener a ver que están hoy la necesidad, profesor. 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Viste que una vez me dijo nuestro candidato a intendente, licenciado Amado Isacio, de que aceptar la candidatura a ser candidato a concejal, me dijo, ¿no? Se fue en casa. Dos veces hice, ¿sí? A aceptar eso. Pero, yo PTI, y después de ti compromiso ni un idea, yo quiero estar al lado de la gente. Hacer la prioridad a ayudar a hacer la gente y contener. Voy a primero hoy. A otra cosa, yo hay potas, me oportunidad a gente joven, profesional, o independiente. Que se saco de cuatro etapas, a que debo estudiar. Va a estudiar, y potar y de trabajo, y ocuparse de cargo. Hacer a bandear que cualquier situación, hacer dar escuela que cualquier oportunidad de ser funcionario público. A usted ha sentido que es así, a ese. A ver, mamá me añe lanzar tan demasiado con esa profesión, ve a eso, y cótese y pasillero, a eso, en ese tipo de oportunidad, mamá, a eso, pues, hay potar y computadoras, a eso. Ve antes de que usted, mamá, a eso. A que en ya ella popa muy se deje a su MST título, va a tener fruto se a lograr, pues, a su fruto, a mi querido profesor, a usted hay cuál es la necesidad, a usted a calcular, a analizar, a ser parte de este movimiento, a agradecer al licenciado Amado Díaz Verón, a que a lo mejor a creer, a confiar ahí por mi persona, y yo acepté ese desafío, a ñepo no aguantar. Aguataja, se gusta oír la inquietud de agenduce oíse, a que es importante ir por la ñagendula del pueblo, la sentía, ve. 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También tenía analizar, pero vais a analizar, vais a ver que funciona cumplida de ser concejal en equipo, con cabeza. A ni lo mitad ni en votado y seti. Se van a correr lo mitad por TV. Más grandes candidatos y de la gente. Sin cabeza imposible, profesor.
1: Claro. Claro
0: uno sí. Tiene que tener cabeza, ¿entendés? Baja mala cabeza. La ñan de candidato a intendente. Va a ser Amado Díaz Verón. Ja, mala y seguidores ahí, que va a ser su nexo ahí en la junta, solo candidatos a concejales, sin cabeza imposible. O va a ir siempre la gente por andunde, más y con de la de candidatos. A primero donde manifestar, más hablan de candidatos, a upende y ya por tu proyecto, ande más vas a

0: acá, hay gato Juan Chávez, ya va a poner en equipo. Sin cabeza imposible, mi querido profesor, pea, ya por las gestiones, allá la proyecto ya ejecutar, pero en unidad. En equipo, a través de equipo podemos lograr muchas cosas para el bien de la comunidad, para el bien de la ciudadanía, Casa Peña, mi querido profesor. Sí,
1: muy bien, sin darnos cuenta, y justo te digo, Ñemón, que está de hoy en 8, justamente el próximo jueves de la próxima semana, ya apuntar la programación. Les esperamos otra vez, de acuerdo al tiempo de ustedes, para que sigamos hablando de los proyectos muy beneficiosos que tienen. Y para que siempre sigan escuchando su mensaje, el pueblo colorado y no colorado, los casapeños y casapeñas. Entonces, tus palabras finales para despedirnos, Isacio.
0: Primeramente, mi saludo y mi respeto otra vez a reiterata a cada uno, a los correligionarios y no correligionarios. Mi cuña Caraí, hoy en Enderejé, en Ayepuzacape, a través de esta emisora. Caraí, mi Tanusú, jóvenes, hoy en profesionales, no profesionales, hoy en dirigente de base de cada compañía, hoy en siempre, al lado de su vecino, al lado de su gente. Upey Chabeí, ayuré encarecidamente con el 4 de octubre, ya Yupajanguá, Yopore, Oyoyibare, ya Yupajanguá, ya está por la lista 1. Para que Amado sea nuevamente intendente de nuestro distrito de Casapá. Y vamos a tener una victoria aplastante y victorioso el día 4 de octubre. Así también ayudaré a esa gente o confía a QSRG en la dirección anterior, que sería la interna. Todos somos lista 1. Esta gente me oyadería a esta lista 1, ¿verdad? Sería lista 1. Que sería Amado Díaz Verón, ajetado y acué a otra vedera en las elecciones, pero con Anga, Ñime en la lista 1, Rigue Pipe, hoy persona y no ya diría, persona de bien, Janique ña botaña de partido contra, Anico y coña de la Colorado renegado, un mi alumno, o minguesea ñande a puto hume, ñande a cambio, la basea peña de cerebro, Anique la gente, un mi ñande ya creeti, Ñime que ñande concentra. A través de esta emisora, a través de este radio, amigo, mi gente, oía en otra vedera, son sería adversarios ocasionales, o mismo Eva ahí, o me enseñan a puto humete, anigue ya botaña en el partido contra, porque dentro del partido colorado está nuestro futuro, está el futuro de nuestros hijos, de nuestros jóvenes. Pea apuste por ir a la persona de bien, pea apuste por ir a la proyecto por una velita, uno apuste por la gente de bien, hay que tomar un chabeí el día de la mañana, ni ande de provecho o chupé. Aupe chabeí, ayuré también por mi opción, sería la opción número 10, abogado Isacio Martínez. Aupe chabeí, pedí, vende, jehuí. A través de esta emisora, ayer yo topata con Caro Pituma a partir de las 6 de la tarde hasta las 20 horas. Y en la 98.1. Y muchas gracias y viva el Partido Colorado.
1: Viva, viva. Muy bien, entonces le vamos a esperar también la próxima vez acá en nuestra programación a esta dama Oña Ecuada, dama republicana. Entonces, por esta vez, ya que estamos sobrepasando un poco el horario correspondiente, nos despedimos, Rosana, y te esperamos la próxima en las próximas programaciones. Un gusto compartir contigo.
2: Estoy muy agradecida, así que, profe, por darnos esta oportunidad y a través de esta emisora que nos están escuchando, nuestros queridos correligionarios y correligionarias. Especialmente, peten saludo Papumbarete, Oresu Rosalba y Don Vicente Guapuajina Orerenduco Ángela. Y a todas las damas coloradas de nuestro equipo, Vapoajina incansablemente Jaburucabajina y ya apoyo exclusivamente para el licenciado Amado Díaz Verón de Ibachupé, Urucachupé PTI mensaje, estamos contigo hasta la victoria final. Y así también este saludo especial va para nuestro querido concejal Maboiro Genoy Chupé, abogado Isacio Martínez y Candevende, damas coloradas, cuera oí andea. Al pulmón, al cañón, jina coangomba, pues a casa coanga joba o recorre, jina andereje jape.
1: Muy bien.
2: Abrazo, pues pumbarete. Jape ya.

0: ahí ya veitereí orerendujagüere nuestros queridos correligionarias y correligionarios ayure llegue por este medio. Ya me dejamos la oportunidad a nuestro querido licenciado Amado Díaz Verón, ya ya poque na subila intendente. 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Ay, hola, licenciado Amadore. Porque en la ñane compone ya haya votarla 123 ya jupí. 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La lista 1, Amado Díaz Verón, nunca nos ofrecéis plata. Ni apende la concejal opción 10, nunca nos ofrecéis plata. 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Y que tu jamás ya de ellas haya votado libremente a cambio de nada. Jape y ya es importante, te llamo mi querido correligionario y correligionario. Que viva el Partido Colorado,
1: viva
0: mi querido
1: el Partido profesor. Colorado, muy bien, muchas gracias. Estamos cerrando prácticamente tu saludo final, mi querido amigo Walter. Pero ya vamos a estar despidiéndonos.
2: Gracias, profesor, por el espacio. También agradecerle también a Dios. Mediante a ego, a bello tu papá, haya monje, hayan de monje la proyecto y que tus anguanches la gente, mi naíto y decidí que tus anguanches en dula proyecto de Isacio Martínez y que tus anguanches o convencer a mucho el proyecto o depositarle y voto de confianza.
1: Muy bien.
2: Agradezco también y también pido voto de confianza al. Para el intendente Amado Díaz Verón, una cosa la yureta, ya votará, ya seguían ya votar por el progreso de Cazapa. Muchas gracias.
1: Muy bien, de esta forma, queridos correligionarios y correligionarias, llamamos a Jeju Ame y a Neren Viapó por ahí del día. Muchas gracias a nuestros visitantes, les esperamos otra vez a Rosana, Isacio, Walter en la próxima programación. Gracias, Willy, gracias, audiencia, buenas tardes. Muy bien.

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0: 20 minutos de la hora 14, hoy jueves de clásico, jueves de recuerdo, jueves de TVT en Hambrena luego. Jueves para pasarla bien en compañía de tu radio 103.9. ¡Sí, señor!
1: No sabe.
0: Acompañándote desde Casapá, Paraguay. En la jornada de la fecha, 24 de septiembre del 2026. Qué alegría poder disfrutar con vos esta jornada y, por supuesto, con la alegría de poder interactuar mediante nuestro vínculo de comunicación que ya está habilitado también para que de esa forma ustedes puedan disponer a sugerir canciones, a programar éxito y, por sobre todas las cosas, hacernos sentir

acompañados también por ustedes en la tarde de hoy jueves. Señores, hasta las 17 no paramos. Bienvenidos, dale, dale, dale, quédate escuchando Yeruti FM, que tenemos buena música aquí en la radio. 103.9, bienvenidos.

Bueno, y la canción de CC Di Camargo es Luciano sonando también aquí en la radio. Muchas gracias. Gente que se van poniendo en contacto con nosotros en la radio a través de nuestro mensajero WhatsApp 0974-103-900. Bueno, y estoy mirando lo que anuncia Dirección Nacional de Meteorología. Atenti. Máxima de 28 grados para la fecha. Atención. Frío en la primera hora, luego cálido por la tarde, cielo escasamente nublado, vientos del noreste, neblinas en la primera hora, ¿verdad? Que hubo un poquitito. Mañana viernes 25, fresco al amanecer, luego caluroso por la tarde, cielo parcialmente nublado, vientos del noreste, mínima 18 grados, máxima 33 grados, mamá querida, qué lindo va a estar mañana, loco, ¿eh? Y para la noche, Matusalén. Estaríamos arrancando la jornada del sábado con 21 grados. Sí, papá. Cálido a caluroso, cielo parcialmente nublado, vientos del noreste. 21 grados la mínima, 34 grados la máxima. Bueno, el domingo. Sí. 23 grados la mínima, 36 grados la máxima. Y si querés el lunes feriado, te cuento que 25 grados será la temperatura mínima. 39 la temperatura máxima para el lunes feriado, papá. La piletita ya entra. Prepárate. Sí. Derope. Ya. 39 grados es la temperatura que nos espera para el lunes. Y de ñonda y estejina. Iña arruinado y te irá, loco. Me pillaba.

Bueno, así que hasta Caracatán. Arrancamos y yo creo que ya le vamos a extrañar. Y al aire fresquito, loco. Sí. Así que vayas preparando ya. Sí, tu pelo pincho y ese. Sí, para darte el chapuzón. El lunes ya te va a sentir bien. Pero después, a partir del martes, hay probabilidad de lluvia de vuelta. Sí, señor. Es lo que se está anunciando. Bueno, de modo que el fin de semana podríamos tener algunas precipitaciones también en la jornada electiva que vamos a estar teniendo el próximo fin de semana. Sí, una semana imaginamos adelantando. Sí, señor. Así que te invito a que disfrutes con nosotros el programa que te entretiene, que te acompañe y que te regala buenas canciones desde Yeruti FM. Bueno, a mi amigo Javier le mando un gran abrazo. Gracias por la amabilidad de siempre. Sí. Saludo muy especial ahí a los muchachos. Gracias, loco. Gracias por la sintonía. Abrazo.

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0: Bueno, si los oyentes piden, por favor, no vaya que cambiar este estilo de música. Con gusto le dejamos nosotros, ¿verdad? Sí, obediente, mitad. Hasta la hora 17. Nos quedamos por aquí nosotros, ¿eh? Hoy más que nunca, loco.
1: Estoy muy mareado, no sé lo que me está pasando.
0: Yeah, claro, claro, ya. Preparando canciones incluso para lo que vamos a vivir mañana. Prepárate vos también, porque, sí, como les decía ayer, Alejandro Vivero mañana se va a encargar de conducir el programa y así vamos a estar, ¿eh? Sí, señor. Y nosotros vamos a acompañarles mañana, Dios mediante. Sí. En el evento también, así que estén tempranito para poder disfrutar de todos los éxitos que vamos a estar presentando. Todas las agrupaciones locales, artistas nacionales que van a estar llegando.

0: que ahorita te estoy escuchando por Buena Vista, dice.
1: Sí, nos vemos mañana, sí. Ya está. Sí. Ella me envía la foto de la conservadora que va a traer ella. Sí, más llama, loco, más llama. Sí. Hoy coité hoy. Qué buena pinta. Mi amigo Chapi está escuchando ya la radio también. Anínatisha. Anínatisha. Bueno, la gente que están viajando también, le mandamos un gran abrazo. Gracias por la sintonía.

10 más, eran las 15 ya otra vez, loco. Sí, le mandamos un gran abrazo ahí a la gente que nos sintonizan por la zona de Boquerón. Muchas gracias, nos vemos mañana, gente de Boquerón también.

Son las 15 horas en todo el país. 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

Bueno, ahí sonando la canción de los Mieres. El flechazo. Gracias a la gente que se van poniendo en contacto con nosotros. 74-103-900 aquí en la radio. Hasta las 17 nos paramos nosotros de acompañarte. Donde quiera que te encuentres con buena música, obviamente, papá. 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Bueno, a ver. Gracias por la sintonía también, escuchando la radio, dice. Y San Salvador, gracias por escucharnos. 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

0: 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Bueno, le mandamos un gran abrazo ahí, los muchachos están a full sintonizando la radio y compartiendo con nosotros también esta tarde calurosa, ya puedo decir, ¿verdad? Bueno, se manda y pumo ahí, oye, profesor. Bueno, y hoy 24,
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0: Día Mundial Marítimo, Día Marítimo Mundial, ¿o cómo es? Día Mundial del Gorila también. Día Mundial del Cáncer de Tiroides, dice también, ¿verdad? Sí. En la fecha. ¿Y cómo vamos a celebrar el día del gorila, por ejemplo, nosotros? ¿Eh?
2: No.
0: Ahí ya. Gente que escucha la

0: hasta las 17 horas.
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4: Estamos de vuelta. Seguimos recorriendo la tarde con vos. 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

0: 12 minutos de la hora 16. Ella y yo, Don Omar. ¿Qué? Ahí Don Omar, último ya. Sí. Voy a ir Don Omar, ve a los 300, loco. 0974-103-900.
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0: 2026. Bueno, mis amigos que están viajando y van reportando también sintonía, muchísimas gracias.

Bueno, aquellos que nos van pidiendo su música, con gusto, estamos complaciendo también, pero tené paciencia, Ina. Bueno, a ver, Gustavo, te estoy escuchando por Fasardi. Saludos, Mate. Mis amigos de Abay, un gran abrazo para ustedes.

Bueno, Squarum, Ina. Gustavito, te estoy escuchando, dice por acá. A ver, muchas gracias. Gente que se van poniendo en contacto con nosotros, se debe pasar la canción que se llama La Graciosa, hey. Vamos a buscar. Así complacemos también los pedidos de nuestros oyentes en la tarde.

ese sería tema nuevo, ¿verdad? La graciosa. ¿Qué hace Quevedo con Elvi Crespo? Mañana ese te vamos a complacer. Hoy estamos tirando todos los clásicos, ¿está bien, va? Sí, jueves de clásico. Sí. Para complacer y disfrutar también recordando estos éxitos de antes.

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Bueno, ahí sonando la versión de Yandel, Wisin Yandel, junto a Chris Brown. Sí, señor. Este que no es demasiado viejo todavía esta canción, ¿verdad? Pero ya es sin duda una canción que ya ha pasado prácticamente de moda. Pero cuando escuchamos igual, siempre pega. Bueno, invitarles de vuelta a lo que va a ser mañana. Les esperamos con todo. Yo mañana no estoy por la radio, así que ya ultimando detalles lo que vamos a estar teniendo mañana a la noche. A partir de las 20 horas va a estar arrancando con todo, así que nos encontramos mañana. ¿Te parece bien? Adrián Ramírez ya se prepara para conducir el especial de Roxel y KB Music aquí en la radio. Nosotros ya nos vamos. Gracias por la sintonía. Dios mediante, nos encontramos.

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Te extraño, te olvido, te amo, señores. Buenas tardes, bienvenidos. Son las 5 de la tarde, 8 minutos. Bienvenidos a nuestro exclusivo de la cadena Rob Telly, KB Music Pro Lighting, por Yeruti FM 103.9. ¿Qué tal todos? Baila por detrás. 8 minutos de las 5 de la tarde, jueves. Hoy tira de asunto, será. Este clima tienta, provoca. Jueves 24 de septiembre. Saludos grandes a toda la gente linda que están de cumpleaños, será. Saludo a la gente de Porchero Guazú. Saludos muy grandes a la gente de Porchero Guazú. El domingo vamos a estar por ahí. Voy mija, Tallera. Un encuentro espectacular de la familia Ramírez López o Campos. Sí. Saludo ahí a la familia Ramírez, a la familia Ocampos, a la familia Ocampos López. Domingo ya está allá, profesor Isoleroga. Saludo a la gente linda de Pochero Guazú. Bienvenidos a nuestro exclusivo de la cadena Rotzel y KB Music Pro Lighting. Eventos y eventos tenemos con KB Music Pro Lighting en este mes de octubre que se avecina con todo. Te voy a ir comentando rapidito te voy comentando qué tenemos de evento, de fiesta para lo que resta de este mes de septiembre y por supuesto también ya arrancando octubre. El 25 mañana tenemos evento privado en nuestra querida ciudad de Casapá. El 26, corrida de toros más farra. Patronales de Corralito San Miguel. Saludo a la gente de Corralito San Miguel. El 26 también tenemos otro evento privado en la ciudad de

El 2 de octubre también tenemos encuentro en La Una. 4 de noviembre, agenda. 4 de noviembre, patronales de Caballureta. Farra espectacular a partir de las 18. Talla farreada, llena. El 9 de octubre, fiesta de 15 años en el Salón MDF.

0: pantalla, con pita, todo. 10 de octubre, Festival Católico en la ciudad de Casapá. 11 de octubre, Jineteada Rancho Don Adolfo Moisés Bertoni. 30 de octubre, acto de graduación UTIC. 30 de octubre, fiesta de la familia Sebdi Casapá. 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Un saludo para mi hijo Gastón, que el lunes tuvo el cumpleaños. Gastoncito, feliz cumpleaños, Gastón. Más vale tarde que nunca. Ahora le saludamos de vuelta porque sabemos que está escuchando el programa, trabajando en sintonía del exclusivo de la cadena Rotzel y KB Music Pro Lighting a través de la 103.9. Ayer, bienvenidos. Esa. Decime que te vas a portar bien hoy. Decime que no vas a tomar nada hoy. ¿Eh? Encima es jueves, ya. 11, casi 12 de las 5. Rapsel presenta su exclusiva hasta las 18.
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Una tarde sensacional que estamos disfrutando de estos clásicos. Música de Guardianes del Amor. Sí, señor. Qué lindo clásico, ¿verdad? Espectacular. ¿Eh? 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

Siempre en mi mente dice conspiración. 42 de las 17. 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

0: Se me va como el agua de la mano, dice Mandingo. Vamos, qué lindo. 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Jueves 24 de septiembre. Saludos grandes a toda la gente linda que están de cumpleaños. Será mal el cumpleaños, maestro. A todos los que están de cumpleaños el 24 de septiembre, entonces un saludo muy, muy especial.
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0: Mírame a los ojos cada vez que te digo que te amo, dicen. Lando mañana y mañana, donde genial ya hay pijama, no, y allá, Alejandro. ¡Qué linda tarde, señores! De a poquito va entrando ese clima primaveral, ¿verdad, Alejandro? Pero la tardecita refresca de vuelta. A la mañana ni qué decir. Saludos muy grandes a la gente de Fulgencio Yegro.

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1: ¡Qué lindo clásico! Prácticamente 52 de las 17. Tramo final de nuestro exclusivo de la cadena Roxel y KB Music Pro Lighting por Geruti 103.9. Edición 4 de la semana será. Adrián Ramírez es mi nombre. Qué lindo. Gracias por hacerme tan feliz en este espacio. Los quiero. Que Dios los bendiga y será.

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3: Señora, señor, muy, pero muy buenísimas tardes. De esta manera vamos arrancando una nueva edición de Cero Estrés por Yeruti FM 103.9. Qué gusto, qué placer saludarte una tarde más de este lado de la comunicación en esta preciosa tarde del jueves. Jueves 24 de septiembre, señoras y señores. Estamos arrancando con todo. Venís escuchando de fondo el tema espectacular de

disfrutando estas horas de la tarde, señoras y señores. ¿Cómo están? ¿Cómo andamos? ¿Malaporte? ¿Todo bien? Ya les saluda por aquí Alejandro Viveros. Estaremos acompañándoles hasta cerca de las 19 con la mejor de la música.

0: Esta cuarta entrega semanal, quinta feira espectacular, señoras y señores. Tarde hermosa, deliciosa de 27 grados centígrados, sensación térmica de 29 grados, humedad 58%, es lo que viene anunciando Meteorología a estas horas del día. Hoy se recuerda el Día Mundial del Gorila y Día Mundial de la Investigación en Cáncer. Quedan 98 días para finalizar el año, señora, señor. Fin de sin precipitaciones. Para el día de mañana, viernes 25, día bastante caluroso, nos aguarda, nos espera, según Meteorología, porque se anuncia un clima cálido a caluroso, cielo parcialmente nublado, vientos del noreste. La máxima prevista es de 34 grados centígrados. La mínima de 22. Para el día sábado se anuncia un clima cálido, caluroso, cielo parcialmente nublado, vientos del noreste. La máxima prevista es de 37 grados centígrados. Sí, señor, la mínima de 22. Fin de mucho calor, qué lindo, así es que estaremos gustosos, felices este fin de semana. Datos del tiempo que ya venimos actualizándote en Yeruti FM en 03.
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0: Pedidos también tu canción favorita, nuestro WhatsApp habilitadísimo.
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0: Estás escuchando el tema espectacular de Arcángel. Esto es Pa' que la pases bien. Esa es justamente nuestra intención. Cada tarde, cada día, 24-7 en la 103. Que pases demasiado bien en compañía de tu estación de radio favorita. El contenido premium que venimos, por supuesto, brindándote desde casa. Va para hoy transmitiendo en vivo para el mundo entero a través de la página web
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Estás escuchando el Demon de Partner. Esto es Déjalo que se vaya. En el año 2012 nos remontamos a este demon espectacular cuando se lanzaba recientemente en aquel tiempo. Sí, señor. Estamos escuchando el temón de Azul Azul y Humbertico y Urbanos, Mentirosa Remix. Este viernes, 15 horas, está fijado el cotejo Paraguay Sub-20 versus Argentina Sub-20 en el marco de la final de los Juegos Odesur. Paraguay va por el oro, nada más y nada menos.

0: van a traer el oro a nuestro país. El día lunes sí que se viene el partidazo del torneo Clausura 2026, sin lugar a dudas. El puntero Libertad recibe al escolta Olimpia por la punta. Sí, señor. Primera fecha de la segunda rueda de la Clausura 2026, señora, señor. Jornada 13, sí, señor. Partidazo, 19 horas. Este lunes, feriado espectacular. Sí, señor. 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

0: Con el temón de Chapas, me tienes loco remix, tema que nos habían sugerido, venimos complaciendo por supuesto. Con este tema vamos llegando a la parte final de una edición más de Cero Estrés. Nos resta agradecerte infinitamente la sintonía, la preferencia. Gracias por hacernos el aguante una jornada más, precisamente la del jueves. Jueves 24 de septiembre.
1: Y para todos los camioneros del país, Luis Mosqueda.
0: Quien te habla y se despide, Alejandro Viveros. Buenísimas tardecitas, noches. Pásala bien. Chau.

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4: Muchísima suerte, hoy jugamos por más de 10 millones en premios que salen o salen. Copa y Tejina, como siempre, los premios de Salvatore. Así que ya enseguida vamos a comenzar, porque Mari ya va ingresando los numeritos. Mari, buenas tardes, bienvenida, Mari Chapa.
5: Buenas tardes, noche, compañero, buenas tardes para toda la amable audiencia, a todos los clientes, al equipo de Salvatore. Bienvenidos todos a este gran encuentro de hoy jueves, ya nuevamente día jueves, casi puerta de fin de semana. Bueno, vamos a estar cerrando con toda la semana del 4x1 que venimos desde el día martes sin parar, premiando a muchísima gente, divirtiéndonos y por supuesto ganando los mejores premios de Salvatore, el que premia de verdad. Ya cargamos y ñañan de bolillero del 1 al 75 como corresponden los números. Ya bolea tama ñan boca ya tama la bola, tío Fabia, si es que mombe un tema la gente bemba epa o ganata jicuay con este binguito de la primera cantada.
4: Atención, vamos a preparar nuestros cartones de Salvatore porque vamos a arrancar con la primera cantada, nuestro casillero color azul. De eso vamos a arrancar, con eso vamos a estar marcando nuestro cartón casillero color azul que está ubicado en la parte izquierda. Vamos a marcar el cartón y el que haga los 25 aciertos, cartón lleno, se va a llevar 1.500.000 guaraníes. Para los 24 aciertos o segundo mayor acierto, se va a llevar 700.000 guaraníes y el que marque menos en su cartón se va a llevar 300.000 guaraníes. Estos son los premios para la primera canta, así que muchísima suerte para todos. Ya estamos listos, Mari.
5: Señor Salvatore, bienvenido.
6: 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Mucha concentración. Comenzamos el sorteo del bingo que premia de verdad. 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Voy a
4: jugar. Suerte, suerte para todos. Arranca nuestro sorteo de la primera cantada. Y el primer número a marcar es el 16. Uno con el 6, 16. Primer número que marcamos en nuestro cartón es el número 16.
5: Comenzó el binguito de la primera cantada y vamos por el segundo número.
4: Es el 49.
5: 4 con el 9.
4: 49.
5: La segunda bolilla acaba de salir. Marcamos el 4 con el 9.
4: 49.
5: Siguiente número, señora, señor.
4: Es el número 5.
5: El 0 con el 5.
4: 5.
5: 5.000 guaraníes. Está ya jugaste 5.000 y de Fabio. Está ya divertido, Gina.
4: 4 sorteos en un solo cartón.
5: Está yendo en Mugana, Gina Pea.
4: Está el 17.

0: 1 con el 7.
1: 17.
0: Mañana viernes cerramos la semana con todo. Anique Bellabuti lo invita a Fabio.
1: Sí.
0: Ya, otro número.
1: El 70.
0: 7 con el 0.
1: 70.
0: Ya terminaron las boletas del 2.500 guaraníes. En la oficina ya terminó.
1: ¿A qué veas?
0: Solamente van a poder adquirir con los vendedores. Con algunos vendedores, pero sí, algunos ya venden para llegar, te imaginas.
1: También cae el 47.
0: 4 con el 7.
1: 47.
0: Mañana será imperdible ese sorteo. De Yuguante Malandé, boletita de tan solo 2.500 guaraníes.
1: Atención, cae el 1.
0: El 0 con el 1.
1: 1.
0: 3 fabulosos premios para mañana.
1: Sí, qué lindo los premios que nos prepara Salvatore. Este Mari, el primer premio, qué lindo realmente, sí, el vale de compras.
0: Marcamos.
1: El 56.
0: 5 con el 6.
1: 56.
0: Imagínate ganar por tan solo 2.500, ¿qué es lo que vas a comprar? Un caramelo.
1: Prácticamente nada.
0: Prácticamente nada.
1: Ya voy y nada, 2.500. Yo pipa y ten de bárbaro.
0: Marcamos el 62.
1: 6 con el 2.
0: 62. Imagínate. ¿Siendo por antes,
1: Gina? Sí, te escucho bien.
0: Tranquilo, pa.
1: Sí, muy bien. Ya japonés.
0: Muy bien. 62 el 6 con el 2. Imagínate. Imagínate que por 2.500 Jota Guayara tiene carrito. Bueno, y gente, porque Gina la cosa, no gusta.
1: No, jamás.
0: Jamás.
1: Cae el 50.
0: 5 con el 0.
1: 50.
0: Sin embargo, si te ganas este vale de compras por valor de 1.000.000 de guaraníes, vas a agarrar 2-3 carritos areñemutas y nada.
1: Ahí sí.
0: En las secciones y góndolas de tu preferencia.
1: Al 68.
0: 6 con el 8.
1: 68.
0: Preparante Maña María, Don Juan, Landelista, Omi Arena, Pejarabe, Pirecue, Fabio. Jarabe, sí. Grucue, alguno ya puede.
1: A prepararse.
0: Kentucky, Maracuere, Upe, ay, nada.
1: Al 45.
0: 4 con el 5.
1: 45.
0: Alguno, pues ya voy a poner lista.
1: Ya Pejarabe, me lo metas. Ya Pejarabe. Ahí, imagina, no lo Guatagina, porque si tenés ya tu cartón, te puede tocar la suerte.
0: Claro que sí, marcamos.
1: El 44.
0: 4 con el 4.
1: 44.
0: Encima el ganador o la ganadora tiene esa potestad, esa posibilidad de poder ellos mismos juntar lo que necesite.
1: Sí, claro.
0: Por 1.000.000 de guaraníes.
1: El 8.
0: El 0 con el 8.
1: 8.
0: Neva en Z la supermercado. Yo pediré porque este vale. Trae un vale de 1.000.000 de guaraníes.
1: Claro. Atención, marcamos ahora el número 38.
0: 3 con el 8.
1: 38.
0: Y por otro lado, el combo asado.
1: Ah, qué lindo.
0: ¿Para cuándo en la vida? Anda, ya hay como, hay la 200 años, lo
1: viste. Ay, hoy usted, wea, ni ni ni.
0: Marcamos.
1: El 26.
0: 2 con el 6.
1: 26.
0: Ya merece tejido después de una semana larga. Y ya va. Poje, sí, pero. Ay.
1: Hoy no compro una cena, la presión de
0: verdad. Ya, UV me la consigo la viernes, pues, hermano.
1: Al 12.
0: 1 con el 2.
1: 12.
0: PTI, Coleman, Geta, pues la cerveza.
1: Y Yucuare.
0: La gaseosa. Y por supuesto, todo para el asadacho. Marcamos.
1: Al 18.
0: 1 con el 8.
1: 18.
0: Invita tan de vecino, ve. O si no es quebrantada, eso recuerda,
1: Sí, así que ese va a ser el segundo premio, Mario.
0: El segundo premio.
1: Bien. Cae el 33.
0: 3 con el 3.
1: 33.
0: Ajá, por último, ya voy a recuperar 500.000 guaraníes para tu bolsillo, para tu fin de semana. Antes,
1: qué espectacular.
0: Sí, sábado de Salvadilla, tranquilo, pama.
1: Cae el 43.
0: 4 con el 3.
1: 43.
0: Porque domingo ya le conseguimos y por la oportunidad, y nada, con Bingo Salvatore.
1: Muchísimo más premios.
0: Y cura la teyugina con domingo, pues bien, ya tenemos las primeras 20 bolillas extraídas en esta primera cantada y vamos a repetir los números que ya cayeron.
1: Atención, primer número que cayó fue el 16.
0: El 1 con el 6.
1: Sí, 49.
0: 4 con el 9.
1: Número 5.
0: Solito el 5.
1: 17.
0: 1 con el 7.
1: 70.
0: El 7 con el 0.
1: 47.
0: 4 con el 7.
1: 1.
0: Solito el 1.
1: 56.
0: 5 con el 6.
1: 62.
0: El 6 con el 2.
1: 50.
0: El 5 con el 0.
1: 68.
0: 6 con el 8.
1: 45.
0: 4 con el 5. 4 con el 5.
1: Y 44.
0: 4 con el 4.
1: Número 8.
0: Solito el 8.
1: 38.
0: 3 con el 8.
1: 26.
0: 2 con el 6.
1: 12.
0: El 1 con el 2.
1: 18.
0: 1 con el 8.
1: 33.
0: 3 con el 3.
1: Y por último cayó el 43.
0: Correcto. Estas fueron las primeras 20 bolillas extraídas en esta primera cantada. Continuamos marcando nuestro cartón.
1: Atención, cae el número 3.
0: Solito el 3.
1: Número 3.
0: El 0 con el 3.
1: 3. Marcamos el número 3 en nuestro cartón. Vamos a seguir marcando. Suerte, suerte para todos.
0: 57.
1: Marcamos ahora el 57.
0: 5 con el 7.
1: 57.
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1: Cal 29.
0: 2 con el 9.
1: 29.
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1: Ya va llegando todo, Mario. Un 20 más y un buena.
0: Tema, hermano.
1: Cal 52.
0: 5 con el 2.
1: 52.
0: Ah, no te moví, pe martes, lo mitad y no, porque con este día y ella. Oye, guapa, y temas iguales de cartones. De que prepara que voy mi Andire putati sin cartón, va Epe martes.
1: Al 11.
0: Uno con el 1.
1: 11.
0: Le gana tajina efectivo con el bingo.
1: Oh, sí.
0: Jaupeca, tú ya huereco, 2 motos, 0 kilómetros.
1: Eso. Marcamos ahora el 58.
0: 5 con el 8.
1: 58.
0: De Guatamina, 10.000. Y de ñemo moto, pues, juta, impresionante. Pues, justamente tengo una amiga que quiere. Para su moto, por las pechas de no conseguí, Fabio.
1: No, es caro.
0: En Guatamina marcamos.
1: El número 61.
0: 6 con el 1.
1: 61.
0: Todo un. Además de proceso, me meto. Sí, todo un tema.
1: Un tema te pido.
0: Ah, va a ir de 10.000. Iré con Marte, mica, tú es solucionada en el problema.
1: Solución, Daino, bebé.
0: Marcamos.
1: El 34.
0: 3 con el 4.
1: 34.
0: ¿Reñemos moto, Puyahú? ¿O primera vez? ¿Y Catuabi?
1: No, si no renovar la moto. Uh-huh. No sé, alguno ya para.
0: Marcamos
1: el 51.
0: 5 con el 1.
1: 51.
0: Y realmente es diseñado su vida útil. Es para España, ve. O Manuel, en el.
1: Está loca como una buena moto. Entonces. este martes, ambos pues juntas y nada.
0: Marcamos el 4.
1: Solo el 4.
0: El 0 con el 4.
1: 4.
0: Ahí meto ahí 4 motos muy de bárbaro.
1: Sí,
0: dos
1: motos.
0: Te voy.
1: Dos motos, 0 kilómetros. Un lindo diseño las motos que nos prepara Salvatore.
0: Marcamos el 65.
1: 6 con el 5.
0: 65, una Kenton Fusión de Apte y modelo Chukua, joven.
1: Muy lindo, sí. Con llantas deportivas, ya con sus luces LED, espectacular.
0: Marcamos el 32.
1: 3 con el 2.
0: 32, 3 con el 2.
1: 32.
0: O verás en tu cuaco Kenton Fusión.
1: No, ya hay la llanta de motos y nada, Juana, y nada, como eso se va a ir por número de cartón.
0: Por número de cartón, marcamos.
1: El 14.
0: 1 con el 4.
1: 14.
0: ABI, la Kenton Bliss, que no se queda atrás. Radiante esta moto, 0 kilómetros.
1: Muy linda moto también.
0: Marcamos.
1: El 63.
0: 6 con el 3.
1: 63.
0: Y con tanque lleno.
1: Tanque lleno incluido.
0: Sí, señor.
1: Ah, qué maravilla. Que ya, yo también me llevo a la Jaina, lo está. Ya llevo el cata, uy, ajeno. O pillas hasta mañana de propia moto, me imagina que.
0: Marcamos el 39.
1: 3 con el 9.
0: 39, así es. 10.000 iren en ganata de motora. Dos chances de huerecondas. Y hoy la 1 te deja un premio bien efectivo.
1: También muchísimos premios.
0: Ya, hasta aquí nada, pues la varamos.
1: Cal 25.
0: 2 con el 5.
1: 25.
0: 25, cayó, marcamos 2 con el 5.
1: 25.
0: Va a ser este martes 29 de septiembre a las 19 horas. Ja, Yuaclan de cartón. Opa, imbobe. A ni que reputado cabe.
1: Cal 66.
0: 6 con el 6.
1: 66.
0: Hoy mire, hoy me cubrí en circulación. Y que a tu jamás ya. Yuguares, Upija, Areye, prepara, imagina.
1: 10.000 iras y navega la novedad. Atención, marcamos ahora el 15.
0: 1 con el 5.
1: 15.
0: Este domingo, cartón lleno te trae 15 millones de guaraníes.
1: Plata.
0: En Manejera Monte Cartón.
1: Encima hay doble sorteo este domingo de Barro.
0: Sí.
1: Cal 73.
0: 7 con el 3.
1: 73.
0: 15 millones de guaraníes con el cartón lleno. 24 aciertos, Juerú 5 millones.
1: ¿Sí?
0: El Master Acuora Jatajina. Un millón, Fabio.
1: Un millón de guaraníes.
0: Sí, señor.
1: Cal 59.
0: 5 con el 9.
1: 59.
0: Por número de cartón, Ehuereco, 20 chances para ganar 200.000 guaraníes.
1: Así es.
0: 10 premios premios de 500.000,
1: ¿sí?
0: 3 premios de 1.000.000.
1: Ah, acá el 55.
0: 5 con el 5.
1: 55.
0: Housepay por último ya sorteada. Y mañana premios ya para mi cartón. De ahí premio y vascueo. Y nada con sus datos. Oye, deposita urna, pe.
1: Eso.
0: Y ahí pubu por la tarde. Reviro ya haya sorteama.
1: Al 22.
0: 2 con el 2.
1: 22.
0: Reviro ahí ya. Y ahí pubu da. Reviro ya ya. Ole, ahí está ahí. Porque vean. Y ahí pubu por ahí. No, Fabio.
1: Porque ya se va llenando las urnas.
0: Así es.

0: 46.
1: 4 con el 6.
0: 46.
1: Tortilla, la ella ya y puedo darle de una. Aunque pues yo ya por la mitad no voy a poder ligar todo. Ya puedo me lleva mata y ese.
0: Te voy yo ya puedo ver.
1: Marcamos.
0: El 71.
1: 7 con el 1.
0: 71.
1: Hay que comprar tu cartón y decirle a tu vendedor. Eres a mi checo de deposita, mi chepe urna de Salvatore.
0: O huerutan de Naini hace V.
1: 28.
0: Marcamos el 28.
1: 2 con el 8.
0: 28.
1: Y con el número 28 ya le damos la bienvenida al compañero Pedro Alcides, adelante, bienvenido.
2: Buenas noches Marisa, buenas noches Fabio, saludamos noches. También a todos nuestros clientes y amigos. Ya estamos con novedades en el sistema, en nuestra primera cantada del día de hoy. Hasta el momento tenemos un cartón con 23 aciertos.
0: Muy bien, muchas gracias. Nos vamos acercando para llenar el cartón. Muchísima suerte, vamos, vamos.
1: Oye, hoy llegó.
0: Atención.
1: Hoy llegó otro número.
0: Al 75.
1: 7 con el 5.
0: 75.
1: Alcides, ¿qué tenemos con el 75?
2: Con el número 75 continuamos con un cartón con 23 aciertos.
1: Ay, ay, ay. La Rubén Darío comercial. Oh, otro número.
0: Marcamos el 13.
1: Uno con el 3.
0: 13.
1: O tiró o putala. Fuera ni. Alcides.
2: Con el número 13 pasamos a tener dos cartones con 23 aciertos.
1: Ha llegado otra bolilla.
0: Al 21.
1: Dos con el 1.
0: 21.
1: 21. ¿Qué tenemos con este número?
2: Con el número 21 continuamos con dos cartones con 23 aciertos.
1: Muy bien, vamos por otra bolilla. Atención.
0: Cae ahora el 53.
1: 5 con el 3.
0: 53.
2: Con el número 53 pasamos a tener cinco cartones con 23 aciertos.
1: Muy bien, otro número va llegando.
0: Marcamos el número 7.
1: El 0 con el 7.
0: 7.
1: Alcides, ¿qué tenemos con el 7?
2: Con el número 7 tenemos 8 cartones con 23 aciertos.
1: Muy bien, vamos por otro número.
0: Cae ahora el número 30.
1: Marcante Meguere, cobramos el 3 con el 0.
0: 30.
1: 30 entero.
2: Con el número 30 pasamos a tener 11 cartones con 23 aciertos.
1: Muy bien, otro número.
0: Marcamos el 37.
1: 3 con el 7.
0: 37.
1: ¿Qué tenemos con el 37?
2: Con el número 37 ya tenemos el primer cartón con 24 aciertos.
0: Atención, atención, vamos por otro número. Cae ahora el 24.
1: 2 con el 4.
0: 24.
2: Con el número 24 tenemos dos cartones con 24 aciertos.
1: Sigamos marcando. Viene el siguiente número y es el número 2.
0: Marcamos el 2.
1: El 0 con el 2.
0: 2.
2: Y con el número 2 continuamos con dos cartones con 24 aciertos.
1: El que llene su cartón se lleva 1.500.000 guaraníes.
0: Cal 23.
1: 2 con el 3.
0: 23.
1: Alcides.
2: Con el número 23. Seguimos jugando con dos cartones con 24 aciertos.
0: Otro número marcamos, el 19.
1: El Mujuneser, Core.
0: Uno con el 9.
1: 19.
2: Y con el número 19 tenemos 9 cartones con 24 aciertos.
1: Esta vez cae el número 36.
0: 3 con el 6.
1: 36, marcamos.
2: Y con el número 36 seguimos jugando con 16 cartones con 24 aciertos.
1: Llegó el 41.
0: 4 con el 1.
1: 41.
2: Y con el número 41 paramos todo porque se ha cantado bingo.
0: Cartón lleno, cartón lleno. Se ha llenado nuestro cartón en la primera cantada. Se hizo los 25 aciertos, Mari.
1: Se ha cantado.
0: Sí.
1: Bingo.
0: Cartón lleno, 25 aciertos en la primera cantada. Bien, vamos a conocer la cantidad de ganadores ahora. Adelante, Alcides.
2: En esta primera cantada tuvimos dos cartones con 25 aciertos. El cartón número 2288 y el 6919. 26 cartones con 24 aciertos y el menor aciertos en esta primera cantada es de 13 aciertos. 3 cartones con 13 aciertos se dividen el premio al menor aciertos.
0: Muy bien, también se dividen por el premio del cartón lleno. 2 personas hicieron 25 aciertos, así que se van a repartir también por ese premio y también con los 24 aciertos que fueron muchísimas personas.

0: felicidades a nuestros ganadores de la primera cantada. Momento de pasar a la segunda cantada. Tenemos un nuevo casillero que está ubicado en la parte derecha. Es un color rojo. Putanco. Hagan la llena de casilleros. Y no me encanta. Oye, oye, ya ven. Imagina. Usted ustedes de ya llegué ahí. Oye, esa segunda cantada. Y ahí el que haga ahora los 25 aciertos cartón lleno se va a llevar 2.500.000 guaraníes. Para los 24 aciertos, segundo mayor acierto, 700.000 guaraníes. Y el menor acierto, el que marque menos en su cartón, se va a llevar 300.000 guaraníes. Estos son los premios para nuestra segunda cantada.
1: Muy bien, a prepararse. Ya, bueno, ellos traen el número escuela. Vamos a cantar las bolillas hasta que se llene el cartón. Así es que en busca del primer número.
0: Atención, primer número a marcar es el 59.
1: 5 con el 9.
0: 59.
1: La primera bolilla acaba de salir. Comenzó el binguito de la segunda cantada.
0: Atención, marcamos ahora el 24.
1: 2 con el 4.
0: 24.
1: 24 aciertos, Reya Pomo Bella, Lerecoma Efectivo, Gina con Salvatore.
0: Así es. Otro número, marcamos el 15.
1: La niña bonita.
0: 1 con el 5.
1: 15 este domingo, 15 millones para el cartón lleno, 10 mil ire. Más o menos, tan de 15 tanto será.
0: Estoy teban algo.
1: Marcamos.
0: El 61.
1: 6 con el 1.
0: 61.
1: No, de una. 15 le ganas a Yeguas, es más fin de año, pero entero.
0: Barbaridad, mucha plata de 15 millones.
1: Sí,
0: este
1: señor,
0: domingo.
1: Qué porato, baby.
0: El 51.
1: 5 con el 1.
0: 51.
1: Es de veramos de pagata. Ajá, ni más tu de carupuayo, es que porato, baby. Paico. Sí, señor, otro número.
0: El 9.
1: El 0 con el 9.
0: 9.
1: Qué guanta, así de verdad. Y pone que orientada.
0: Ay,
1: pone
0: bien de forzada, 15 millones de guaraníes de bolsillo de bonita. Así que este domingo, a probar la suerte.
1: A marcar.
0: 72.
1: 7 con el 2.
0: 72.
1: E invertí en Yuguao y me haré a Teilecheras allá. ¿Y meina?
0: Cada uno tiene su idea, así que este domingo, pegado putata, y pende cargo. ¿Y te meina?
1: Marcamos el 42.
0: 4 con el 2.
1: 42. 42 ya marca miña en el cartón, P. 4 con el 2.
0: 42, marcamos el número 42. Este domingo también el sorteo de los premios ya, para no se olviden. Hay todavía tiempo de depositar los cartones. Ya completa, ponas allá, güero, lo mitad.
1: 56.
0: Al 56.
1: 5 con el 6.
0: 56.
1: Así es, los cartones físicos entran en sorteo. Los cartones de Bingo Salvatore que no tuvieron premio en las ediciones pasadas.
0: Así es.
1: A marcar.
0: El 35.
1: 3 con el 5.
0: 35.
1: Chicos, Salvatore, os he cao y la dolor y cojamos en las revanchas, Fabio.
0: Claro, o sea, nueva oportunidad. Y pira, cuéntame todo en la efectiva y nada.
1: Marcamos el 5.
0: Solo el 5.
1: El 0 con el 5.
0: 5.
1: Mañana viernes, nuestro último día del sorteo del 4x1 de la semana. Y también los viernes llega la rifa de tan solo 2.500 guaraníes.
0: Está el 49.
1: 4 con el 9.
0: 49.
1: O en Olomita, Peyuguata, la pende 4x1, 5.000 ire.
0: Sí.
1: Ja, ñan de rifa, coero, catú, 2.500 ire.
0: Así es.
1: Marcamos.
0: El 62.
1: 6 con el 2.
0: 62.
1: 2.500 iris de cost, 3 oportunidades. Eres ganante, oí, ponata.
0: Claro, uno de los premios va ponata y andes y no está cualquiera y tendes y nada.
1: Marcamos el 3.
0: Solo el 3.
1: El 0 con el 3.
0: 3.
1: 3 fabulosos premios.
0: Sí. Así que a preparar ya la lista para las compras y cartulla guarajena P vale de compras por valor de 1.000.000 de guaraníes.
1: 26.
0: Al 26.
1: 2 con el 6.
0: 26.
1: O los mejores cortes de asado.
0: Eso sí.
1: El Coleman cerveza. El combo asado.
0: Sí, combo asado. Sí, y también el premio de 500.000 guaraníes.
1: Marcamos el 44.
0: 4 con el 4.
1: 44. Mate con el pan de suerte 3 y de más areyuga. Claro, mientras más cartones tenés, más chances tenés.
0: Por supuesto.
1: Ajá, no, y 2, 3 premios, vaya, lleva.
0: Pincha con la y gusto, tajina.
1: Es bárbaro.
0: Cal 4.
1: El 0 con el 4.
0: 4.
1: A marcar el número 4.
0: El número 4, solo el 4 es el número que marcamos. Saludamos a nuestras ganadoras que estuvieron pasando, los ganadores también, muchísimos premios estuvimos entregando hoy.
1: Ay, qué bueno.
0: Cal 10.
1: 1 con el 0.
0: 10.
1: Mabe, vaya saludata.
0: Saludamos primeramente a la señora Blanca Ramírez, que vino desde San Francisco, se llevó 1.500.000 guaraníes. Salvatore.
1: Hoy taña blanca de bárbaro.
0: El 2.
1: El 0 con el 2.
0: 2.
1: Y papá, ese pegar épico, Fabio.
0: Sí, muchísimas felicidades, ña blanca. A este martes, guarejina, pea.
1: Ya, pe martes.
0: El martes, sí. Ya fue cartón lleno en la primera cantada.
1: Ay, qué guapa.
0: Sí, ña blanca, disfrutar ahora del premio.
1: Marcamos.
0: El 39.
1: 3 con el 9.
0: 39.
1: Ya, ahí, tema 39, Ari. Es momento de repetir las primeras.

0: 20 bolillas extraídas en esta segunda cantada.
1: Bien, atención, primer número que cayó fue el 59.
0: El 5 con el 9.
1: Sí, 24.
0: El 2 con el 4.
1: 15.
0: El 1 con el 5.
1: 61.
0: El 6 con el 1.
1: 51.
0: El 5 con el 1.
1: 9.
0: El 0 con el 9.
1: 72.
0: El 7 con el 2.
1: 42.
0: El 4 con el 2.
1: 56.
0: El 5 con el 6.
1: 35.
0: El 3 con el 5.
1: Sí, número 5.
0: El 0 con el 5.
1: 49.
0: 4 con el 9.
1: Sí, 62.
0: El 6 con el 2.
1: 3.
0: Solito el 3.
1: 26.
0: El 2 con el 6.
1: 44.
0: 4 con el 4.
1: 4.
0: Solito el 4.
1: 10.
0: 1 con el 0.
1: 2.
0: Solito el 2.
1: Y el número 39.
0: 3 con el 9.
1: 39.
0: Estas fueron las primeras 20 bolillas extraídas en esta segunda cantada, y ahora seguimos marcando.
1: Vamos que vamos, otro número que va cayendo.
0: 71.
1: Marcamos el 71.
0: 7 con el 1.
1: 71. Marcamos el 71. Saludamos también por aquí a Seferino Zorrilla de Pireca Alta. Se llevó 1.500.000 guaraníes en efectivo del sorteo del día de ayer en la primera cantada.
0: Muy bien, excelente. Otro número.
1: El 60.
0: 6 con el 0.
1: 60.
0: Y opa, ay, ese es Fabio.
1: Sí, José Ferino Zorrilla, Guarajá, efectivo por de valor 1.500.000 en efectivo, Guarajá, por tan solo 5.000 guaraníes. Felicidad, don Seferino.
0: Muy bien, otra bolilla va llegando.
1: Al 50.
0: 5 con el 0.
1: 50.
0: Chepo, ah, ese es el omitado. Bueno, chepo, pa, amaga tu ese. La pecha y gusto, ya es tu chupo de corazón.
1: Ah, la pinta pecha con la y gusto de nada.
0: Siguiente número a marcar.
1: Al 57.
0: 5 con el 7.
1: 57.
0: Ya marcante. Más 57 y en el cartón de 5 con el 7.
1: 57. Don Beato Marino, asada, vehículo de agua, asada, 2 millones de guaraníes con la rifa salva.
0: Regulares hoy con Don Beato, sí. Y de bárbaro.
1: Al 18.
0: 1 con el 8.
1: 18.
0: Meo, pi, fui, me coña, me suena.
1: Al regular y con Don Beato, ella me suena 2 millones de guaraníes. Guarajá, rifa Salvatore de Feliciano, Don Beato.
0: Marcamos el 16. 1
1: con el 6.
0: 16. Caray, de ya hay. Uy, con su vino de bárbaro,
1: no, mal detenido, Don Beato, donde va. Ya, yo fui, me ayudar una cosa. Ahora, Rubina.
0: Otro número.
1: Al 54.
0: 5 con el 4.
1: 54.
0: Pero va, ya los otros están chupes, lleva.
1: No está, la plata que yo envío a esa wea, la plata no vea, entonces.
0: Sí. Seguimos marcando.
1: Cae ahora el 11.
0: El Camba Canilla.
1: 1 con el 1.
0: Número 11. Va, chico, para ella jugar Vicente Vegas. A Peixe ya jugar en Vicente. Bingo. Ya no sé las números, ya marcadas, ya en el cartón, ya en el GPB, Jaupillo, ¿y cómo la bingo?
1: El 8.
0: El 0 con el 8.
1: 8.
0: 5.000 índices y aribeo a leyen de 4x1, japeada de martes a viernes sin faltas y nada.
1: Así es. Otro número cae, el 31.
0: 3 con el 1.
1: 31.
0: Operiré, cuán añeme binguito de la segunda cantada, pues. O Pama Curilla en la primera cantada, cuán a segunda cantada. Ove Ujina, el sorteo de la rifa Salvatore.
1: Sí, sí.
0: 2.000.000 y Ove Ujina está premio de 20.000 y 50.000.
1: Cal 7.
0: El 0 con el 7.
1: 7.
0: Y ya cuenteo los premios extras. 10 premios de 50.000 por número de cartón y captura ganada, Vigina.
1: Y gusto taramógina, así que vamos, vamos. Otro número cae ahora.
0: El número 6.
1: Solo el 6.
0: Solito el 6.
1: Número 6.
0: El 0 con el 6.
1: 6.
0: Marcamos el 6. Hola, quiero saludar a mi amor. Hey.
1: Bueno.
0: Freddy Taparí por su cumpleaños.
1: También
0: en calcular.
1: Al 75.
0: 7 con el 5.
1: 75.
0: Maico y Moata, el mismo muy acuerdo. Que era con razón la espíritu. Me mete más con de ella y nada.
1: Felicidad, amante.
0: Felicidad, amante, compañero.
1: Cal 47.
0: 4 con el 7.
1: Ah, 47.
0: 4 con el 7, 47. Andas a ver, moye, te reviro cogido de madre. Ya, uy, nada.
1: ¿Quién de compañero, Freddy?
0: Sí.
1: Ah, mira.
0: Marcamos.
1: El 64.
0: 6 con el 4.
1: 64.
0: Pero mi amor, oye, ve su pan de esa coloca y mira, sí, ya.
1: Mira, su enamorada. Entonces, sí.
0: Hoy, vaina, había sido cobrilla.
1: Mira, o sea, Maico y Moata, felicidades, Freddy.
0: Otro número va llegando.
1: Al 63.
0: 6 con el 3.
1: 63.
0: Buenas noches, dice Lombardo. La Porte, Marcia, todo bien tranquilo, paite.
1: Otro número cae el 73.
0: 7 con el 3.
1: 73.
0: A marcar el 73. Y a todas las personas que están cumpliendo años.
1: Sí.
0: En este mes de septiembre está la y cumpleaños. Sí,
1: muchísimas personas. Hoy es el día de la Virgen de la Mercedes.
0: ¿Qué cote diablo,
1: sí, sí.

0: Marcamos.
1: El 36.
0: 3 con el 6.
1: 36.
0: ¿Cómo acurí? ¿Cuál es, bro? ¿Coste ya por lo menos irá? Estaba, y ve.
1: Estaba ahí, ahí.
0: Fiesta patronal, Ina.
1: Sí, sí.
0: Saludos, Mantayupe Cuaragua.
1: 53.
0: 5 con el 3.
1: 53.
0: El domingo y demás, ya las parras y porón de bárbaro.
1: Juan Malicia, que está desamaneando. Yo no voy por ahí. Entonces la lancé acá.
0: No, Jaco. ¿Se manda, pendejina?
1: Sí.
0: Sí, otro número.
1: El 28.
0: 2 con el 8.
1: 28.
0: Ja, un majeco, pecho, güey, en la Santa Patronal, Cuera, sí, Coco. Sí. Eno, por ejemplo. Este viernes, hoy tenéis gran invitación. Marcamos
1: el 33.
0: 3 con el 3.
1: 33.
0: Nos a el 24 de octubre, pues San Rafael Ara.
1: Ah, sí.
0: Pues pues siempre ya por las actividades, pro fiesta patronal.
1: Sí, sí.
0: El viernes, pues cotajina torneo de trucos a torneo de penal. En la cancha de San Rafael.
1: Al 20.
0: 2 con el 0.
1: 20.
0: Importantes premios, Jaupeo y la Chipamí, a la. Cantina bien surtida.
1: Opa, ya está
0: ya truqueada.
1: Ya, pupua, ya, me
0: ya hay poca y millo, marcamos.
1: Al 17.
0: 1 con el 7.
1: 17.
0: Y andan bien poca y millo, con si paja, pues ya colaborado, pues en la, sí, con la, sí, comunidad. Y todos están invitados, las comunidades vecinas también. ¿Cuál es el tebeño mingajina?
1: Espectacular.
0: Marcamos.
1: El 46.
0: 4 con el 6.
1: 46.
0: Así es que todos están invitados. Ah, con la ley, cuau, y tiene la San Rafael Ara, pero y gusto, Gina.
1: No, ya, para ir de bebé. Sin falta, Gina.
0: Marcamos.
1: El 27.
0: 2 con el 7.
1: 27.
0: Vengo, como siempre, o ya por ahí, pues la. El servicio y todas esas cosas, Jaupeo y gusto, Tajina. Otro número.
1: Cae ahora el 74.
0: 7 con el 4.
1: 74.
0: Muy bien, y con este número, con el 74, ya tenemos novedad en el sistema con el compañero Alcides. Adelante.
2: Así es, Marisa, ya estamos con novedades en el sistema. En nuestra segunda cantada del día de hoy, hasta el momento tenemos un cartón con 23 aciertos.
1: Bien, nos vamos acercando nuevamente para llenar el cartón. Sí o sí se llena el cartón con Salvatore. Atención, otro número.
0: 70.
1: El 70.
0: 7 con el 0.
1: 70.
0: 70 entero.
2: Y con el número 70 tenemos dos cartones con 23 aciertos.
1: Vamos que vamos, otro número.
0: Va llegando el 45.
1: 4 con el 5.
0: 45 marcamos.
2: Y con el número 45 continuamos con dos cartones con 23 aciertos.
0: El siguiente número, atención.
1: El 14.
0: 1 con el 4.
1: 14.
0: A marcar el 14.
2: Y con el número 14 seguimos jugando con dos cartones con 23 aciertos.
0: Va llegando otro número y esta vez cae.
1: El 58.
0: 5 con el 8.
1: 58.
2: Con el número 58 continuamos con dos cartones con 23 aciertos.
1: Vamos a seguir marcando, cae otro número, atención.
0: 21.
1: 2 con el 1.
0: 21.
2: Y con el número 21 pasamos a tener 7 cartones con 23 aciertos.
1: Vamos, vamos, tenemos que llenar ese cartón, otro número.
0: 52.
1: 5 con el 2.
0: 52.
2: Y con el número 52 pasamos a tener 8 cartones con 23 aciertos.
0: Muy bien, sigamos marcando. Estamos en, ay, en la segunda cantada.
1: Atención, cae el 29.
0: 2 con el 9.
1: 29.
0: Así que venderé Sara y Lomita. 29 de septiembre y gusto, Tajina.
1: Ya pico San Miguel, ahora
0: sí, Alcides.
2: Y con el número 29 pasamos a tener 20 cartones con 23 aciertos.
0: Oye, aguanta en tu mano, esa amiga, Alina, Fabio. Sí,
1: cae el 40.
0: 4 con el 0.
1: 40.
0: 40 entero, al cine.
2: Y con el número 40 tenemos 4 cartones con 24 aciertos.
0: Yo me hizo que la foto con la hora del mate, todo su camino de la y mini bingo, pues vamos, Ina,
1: ya
0: llegó.
1: Ya, pone, vea, ahí.
0: Marcamos.
1: El 48.
0: 4 con el 8.
1: 48.
0: ¿Qué tenemos con el número 48?
2: Y con el número 48. Seguimos jugando con 8 cartones con 24 aciertos.
0: Llegó el muy grueser, Core.
1: Al 19.
0: 1 con el 9.
1: 19.
0: ¿Qué tenemos con el 19?
2: Y con el número 19. Seguimos jugando con 11 cartones con 24 aciertos.
1: Atención, marcamos ahora el 66.
0: ¿O qué año lo more?
1: 6 con el 6.
0: 66. Leñando cerveza y naco. Pero guau. Sí,
1: no,
0: señor. Alcides.
2: Y con el número 66. paramos todo porque se ha cantado bingo.
1: Cartón lleno, se ha llenado nuestro cartón esta vez en la segunda cantada, Mari.
0: Señor, señora, se ha cantado nuevamente.
1: Sí.
0: ¡Bingo!
1: Cartón lleno, 25 aciertos. Estamos parando todo aquí porque vamos a conocer ahora la cantidad de ganadores en esta segunda cantada.
2: En esta segunda cantada tuvimos un solo cartón con 25 aciertos, el cartón número 1926. 17 cartones con 24 aciertos y atención, el menor aciertos en nuestra segunda cantada es de 13 aciertos. 6 cartones con 13 aciertos se dividen el premio del menor aciertos.
1: Muy bien, felicidades a nuestros ganadores de la segunda cantada. Ellos ya están asegurando efectivo. Vamos a preparar nuevamente nuestro cartón porque hay otra nueva oportunidad. Esta vez llega el sorteo de la rifa Salvatore, Mari.
0: Muy bien, nuestro tercer sorteo de la rifa Salvatore nos trae 2 millones de guaraníes, acertando los 4 números a sí mismo. Le recordamos de cartón Pérez, ganatas en 2 millones de guaraníes. Han hecho ya sorteada. Ganamos 20.000 acertando 2 primeros números en adelante y 50.000 guaraníes acertando los 3 primeros números.
1: Suerte, suerte. Vamos por esos premios de la rifa Salvatore. Ya estamos arrancando. Atención, atención. Primer número de la rifa es el número 4. Número 4, primer número. Vamos ahora por el segundo número. Atención, es el número 0. Número 0, segundo número. Ya tenemos 40. Con estos 2 números acertados ya ganamos 20.000 guaraníes. Vamos ahora por el tercer número. Atención, atención, es el número 7. Número 7, tercer número. Ya tenemos 407 con estos 3 números acertados. Ya ganamos 50.000 guaraníes. Vamos ahora por el cuarto número, digo bien. Atención, último número es el número 7. Número 7, último y cuarto número. Ya tenemos el número ganador de la rifa Salvatore. Atención, que ha quedado así: 4077. 4077 es el número ganador de la rifa Salvatore.
0: Muy bien, excelente. Muchas felicidades a todos los ganadores hasta este momento. Ahora vamos en busca de los 10 ganadores por número de cartón con los premios extras, porque con tu número de cartón vas a poder ganar 50.000 guaraníes y son 10 premios de premios extras. Arrancamos en busca del primer cartón ganador. Mucha suerte para todos. El primer ganador de 50.000 guaraníes es el cartón 2353.
1: 50.000 guaraníes para el cartón 6455.
0: Felicidades al 7986.
1: Otro 50.000 se lleva el cartón 7184.
0: Felicidades al cartón 3178.
1: Otro ganador, atención, número de cartón 0522.
0: El siguiente premio de 50.000 guaraníes se gana el 7817.
1: 50.000 más para el cartón 4400.
0: Muy bien. Otro cartón ganador, 6662.
1: Y el último premio de 50.000 guaraníes va para el cartón 5092. 5092 se gana también 50.000 guaraníes. Felicidades a cada uno de nuestros ganadores de hoy. Hoy edición jueves, ya casi fin de semana. Y mañana sí vamos a estar cerrando la semana, el día más esperado de toda la semana es el día viernes. Así que mañana vamos a tener un lindo día, un caluroso día. Encima también va a ayudar y te dicen a lo mitad. Entonces, en una agenda ya hueco, doble sorteo mañana. Y doblete con Salvatore, el 4x1 que nos trae más de 10 millones en premios. Que sale o no sale, nuestra primera cantada, segunda cantada, el sorteo de la rifa y los premios extras. Ese cartón solamente cuesta 5.000 guaraníes y después llega el sorteo de la rifita, Mari.
0: Totalmente, mañana nos divertimos, mañana ganamos a los grandes, muchísimos premios, muchísimos chances tenés mañana. 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Uno es el vale de compras por valor de 1.000.000 de guaraníes. Sí. 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

0: Sal condimentada, ay, mande, Fabio.
1: Completo.
0: Sí, señor. Mandi, o mínde más de preparar de parrilla, caray, caray, imagina. Sí, señor. Ja, ABI, ya Guarecope tiene un premio de 500.000 guaraníes, que es el tercer sorteo, el tercer premio, sí. 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Vamos con el resumen de hoy, 24 de septiembre del año 2026, 58 bolillas extraídas con 25 aciertos, dos ganadores en la primera cantada, 750.000 guaraníes para cada uno. Con 24 aciertos, 26 ganadores, redondeados se llevan 30.000 guaraníes cada uno. Menor aciertos con 13 aciertos, 3 ganadores, 100.000 guaraníes para cada uno. En el vinito de la segunda cantada, 57 bolillas extraídas con 25 aciertos, un solo ganador o ganajina, 2.500.000 guaraníes. Con 24 aciertos, 17 ganadores, 45.000 guaraníes cada uno se llevan, bien redondeado. Menor aciertos, 13 aciertos en la segunda cantada, 6 tigaracuya huaracó cada uno, 50.000 guaraníes o guarajatajina. El sorteo de la rifa, el número ganador es el 4.077. Peyeite huaracona more ganajina, 2 millones de guaraníes. Felicidades también a los 10 ganadores con los premios extras. 50.000 ganaron por número de cartón.
1: Bien, de esta manera estamos finalizando nuestro sorteo y nosotros estamos regresando mañana. Hay doble sorteo, así que a comprar los cartones y mañana nos estamos reencontrando a las 19 horas.
0: Será hasta mañana.
1: Buenas noches.

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